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3: ¿Qué tal, qué tal, qué tal? Bienvenidos, bienvenidas. Comienza el Fiesta Mix en esta primavera 2026 en todo Chile, junto a la red Archi de emisoras. ¿Cómo están? Les saluda Ismael Pereira Calderón, arroba Ismael D. Retro en redes sociales. Un programa hoy día que estará revisando los hitos importantes de este mes de octubre. También la historia de grandes artistas como el que va a iniciar este capítulo. Así es, hablamos de Yolito y su combo. Qué clásicos, ¿no? Increíble el sonido. Yolito y su combo, José Arturo Yolito Valenzuela, conocido artísticamente como Yolito, quien nació en Concepción en 1932 y fue uno de los destacados bateristas y percusionistas de la música popular chilena. Con formación en conservatorios de Concepción y Santiago, desarrolló una extensa trayectoria ligada a la música tropical, integró importantes orquestas y posteriormente fundó Yolito y su combo, agrupación que se transformó en un referente de la cumbia chilena. Durante décadas también estuvo ligado a la televisión, destacándose como baterista de la orquesta de Sábado Gigantes. Su carrera incluso lo llevó a Estados Unidos, donde tuvo experiencias musicales junto a figuras como Tito Puente. Yolito dejó una importante huella en la música popular y un repertorio que continúa siendo parte de las celebraciones y la memoria musical de Chile. Falleció en Santiago en noviembre del 2008. Escuchamos, para iniciar este capítulo, y homenajeamos a Yolito y su combo, La Machaca, luego La Piragua. Así es, lanzamiento histórico de el sonido de Yolito y su combo acá en el Fiesta Mix. Bienvenidos y bienvenidas.

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1: Fiesta Mix con excelentes canciones para acompañarte, así es. 3 horas de buen sonido junto a Master Media, el sello de la música chilena. Así es, en este mes de octubre, que por ejemplo tiene varias efemérides importantes. El 4 de octubre se celebra el Día de la Música y los Músicos Chilenos. Esto coincide con el natalicio de Violeta Parra. Y este año hubo actividades gratuitas en distintas ciudades de Chile. La celebración oficial se realizó en el barrio inglés en Coquimbo, con artistas como Anita T.U., Alanis Lagos, Sol y Lluvia, Claudio Narea, entre muchos otros. Momento importante para recordar y disfrutar de la música nacional, la música chilena, que también está presente acá en nuestro programa con grandes artistas. Vamos a continuar con la música en el Fiesta Mix junto a los Tigres de Parral, Que Me Lleve el Diablo, Los Machos de la Cumbia, Destino Final y Los Rancheros de Plata. Libremente es el Fiesta, Fiesta Mix.
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1: Buena música, buenos éxitos junto a la red Archi de emisoras en todo el territorio nacional, en todo Chile. Escuchas y disfrutas de buenos éxitos en tu radio emisora favorita, el Fiesta Mix. La música continúa con un feat de estos increíbles de la música, con Chumbeques y los mismísimos Viking 5, Los Zapatos de Manacho, qué buena canción. Y luego Carlos Vives junto a Shakira y La Bicicleta, otro dueto sensacional de la música, a continuación acá en el Fiesta Mix.
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1: Es el Fiesta Mix, buena música, buen sonido y con hitos importantes de este mes de octubre. También se celebra el 9, 10 y 11 de octubre el Oktoberfest de Mayoko en el Centro de Eventos Múnich en Peñaflor, que incluye música en vivo, gastronomía, cervezas artesanales, food trucks, artesanía y actividades familiares. Es un momento también para disfrutar. No sé si usted ha ido a un Oktoberfest o una fiesta de la cerveza, donde hay una variedad infinita de cervezas, así es, de coco, de miel, bueno, ahí puede disfrutar, pero siempre con cuidado. Y lo más importante, anda en transporte público, en alguna auto de aplicación o en taxi, bueno, lo importante es que tú no vayas en tu vehículo, no. Esa mezcla nunca es recomendada y está prohibida además. Así que a cuidarnos entre todos y a disfrutar también de buena música con una buena cerveza. Vamos a continuar con más éxitos acá en el Fiesta Mix con los charros de Lumaco junto a los rancheros de Plata. Póngame una ranchera, luego los potros del sur, fiesta ranchera y posteriormente peregrinos del amor también con una fiesta ranchera. Seguimos disfrutando del Fiesta Mix en todo Chile.

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1: Buena música para pasarlo sensacional. Grandes éxitos, buen sonido. Lo disfrutamos siempre acá en tu radio emisora favorita, con una programación pero de primer nivel, de lujo. Como lo que viene ahora, que lo trae Jordan. ¿Y qué pasó? Y luego Sonora 5 estrellas y Super Mandonía. Así nomás es el Fiesta Mix.

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2: Avanzamos con buena música, hitos importantes también del mes de octubre en el Fiesta Mix. El 12 de octubre, que es feriado, es el encuentro de dos mundos, que antes era el Día de la Raza, ¿lo recuerdan? Cuando uno era más pequeño en el colegio, se conmemoraba de esa manera. Bueno, este año es feriado, como les comenté, y puede servir como punto de partida para conversar sobre diversidad cultural, tradiciones y música latinoamericana en nuestro país. Además que compartimos además nuestra patria con extranjeros, con inmigrantes que han llegado a nuestro país buscando nuevas oportunidades y donde además ellos se traen una cultura bastante rica en música, en gastronomía, en tradiciones y que se encuentran con las nuestras, y la idea es que nos vamos aunando para que estas culturas sigan enriqueciéndose en nuestro país, en nuestro Chile. Así es. Vamos a seguir con la música. Continuamos con más de Fiesta Mix. Vamos con los Bohemios de Chile. Esto es Amiga Veneno, luego Dinastía Ranchera, el Ranchero Mix y los cuatro haces de la cumbia. María Teresa es el Fiesta, Fiesta, Fiesta, Fiesta Mix.
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1: Continuamos, seguimos, buena música, buenos éxitos para acompañarte con canciones que te ayudan a celebrar. Si estás en casa, si estás en el trabajo, si estás solo, si estás con la familia, dale volumen al Fiesta Mix y pásalo increíble con las excelentes canciones que hemos preparado para este capítulo junto a la red Archi de emisoras. Nos quedamos con Amar Azul, eso es Yo Tomo y luego Ráfaga, una cerveza, ay, ay, ay, ideal para el Oktoberfest. Seguimos con Fiesta Mix.

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1: Grandes éxitos, buen sonido. Lo disfrutamos siempre acá en tu radio emisora favorita, con una programación pero de primer nivel, de lujo. En todo Chile escuchas el Fiesta Mix.
2: No tenemos mucho tiempo, vamos.

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1: Esto continúa, no se detiene el Fiesta Mix con grandes canciones, con buena música para que disfrutes. Así es, junto a la red Archi de emisoras. Siga Master Media en Instagram, arroba mastermedia-chile, mastermedia-chile. Te enteras de lanzamientos y también todo el catálogo del sello de la música chilena, Master Media. Vamos con Cristian Nodal. Ya no somos ni seremos, luego Líderes de Chile y La Fiesta Ranchera, y luego Sebastián Almendras. Buena música para continuar acompañándote en todo Chile. Escuchas el Fiesta Mix.

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1: Seguimos con más canciones y también entregándote fechas. Ya algunas pasaron, otras están por pasar, pero octubre es un mes importante para la música. Los Jaivas, el 10 de octubre. Así es, Chile Travel incluye para octubre una fecha de la gira Alturas de Machu Picchu, una excelente excusa para hablar de la unión entre el rock, el folclore y sonidos latinoamericanos, y instaura el 10 de octubre junto a Los Jaivas. Importante fecha, no lo olvides. Vamos a continuar con más canciones, acompañándote en el Fiesta Mix. Seguimos con Banda C, La Tarjetita y luego Media Luna, Enganchado. De ese

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1: Seguimos, eso no se detiene en todo Chile, junto a la red Archi de emisoras. Escuchas el Fiesta Mix, con una excelente batería de buenas canciones y momentos para disfrutar. Vamos con Taira y la Fuerza Ranchera, El Hombre Que Yo Amo, luego Andrea Castillo y su Aquelarre, Así Son Los Hombres y posteriormente Los Morales de Longaví y el Acampó Mix, parientito. Sigamos con la buena música.

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2: Buen sonido, buena música para acompañarte. Estás en la sintonía del Fiesta Mix con buenas canciones de nuestro catálogo junto a la Red Archie. Vamos con Rambar, Nadie y luego Steffi Ayala, Maxi y los Champions y Downtown.

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1: ¿Cómo lo has pasado? Estamos en la primavera, saludos a todos los que están disfrutando ya de esta fecha, donde las temperaturas también van mejorando. Y las flores, cuidado con las alergias, hay que tener mucho, pero mucho cuidado. Vamos a continuar con más éxitos, pero antes, con este dato no menor, el Festival Conce al Plato, que es el 17 y 18 de octubre. En Concepción es una alternativa para incorporar gastronomía, panoramas regionales y mucho más. Ya lo sabes, 17 y 18 de octubre. Y además, este mes es el mes de la música chilena. Más allá del 4 de octubre, se puede aprovechar todo el mes para hablar y contar las historias de nuestro cancionero nacional, repertorio patrimonial de la cumbia, música tropical, folclore, rock y pop y mucho, pero mucho más. Seguimos con el Fiesta Mix, vamos avanzando con Efecto 3 y los machos de la cumbia, Piel Morena, luego Motivación Ranchera, Cruz de Madera y los Rufianes del Sur, Eterno Amor. Es el Fiesta, Fiesta, Fiesta, Fiesta Mix.
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1: Continuamos, seguimos disfrutando de nuestra fantástica programación junto a la red Archie de emisoras. Así es, para que te quedes acá y muevas las cosas ahí en el living de tu casa y te pongas a bailar con canciones como las que trae Los Ángeles Azules, ¿Cómo te voy a olvidar? ¡Qué buen tema! Y luego, ¿Qué personaje? Sonido Argentino con Un fin de... Estás en el Fiesta Mix.

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1: Avanzamos con la buena música, avanzamos con los buenos éxitos acá en el Fiesta, Fiesta, Fiesta Mix. Canciones para disfrutar en esta primavera 2026. Vamos con los Luceros del Valle, Fiesta Ranchera, luego los Manantiales y también su propia Fiesta Ranchera para bailar y disfrutar, parientito. Y luego los Reales del Valle para seguir pasando lo increíble con otra fiesta de grandes éxitos. Es el Fiesta Mix.

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1: Continuamos, avanzamos. Y hay una banda que nosotros tenemos programada acá en el Fiesta Mix que tiene grandes fanáticos y fanáticas, es Noche de Brujas. Así es. Para pasarlo sensacional, ¿o no? Son un indiscutible para sonar fuerte en celebraciones. Así es, para pasarlo bien con Canela y toda su banda. Escuchamos Debería Odiarte y luego Grupo Alegría, Mujeres y Cerveza en el Fiesta Mix.

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1: Quedan minutos para seguir escuchando más canciones, más éxitos en el Fiesta Mix. Vamos con Sabor y Pasión de Chile, No Digas Nada. Luego, Grupo Gavilanes de Chile junto a Cristóbal Andrés, Ya Es Muy Tarde. Y luego, Los Super Cumbieros del Amor con ¿Ves Que No Es Igual? Estás en el Fiesta Mix.
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1: Y ponemos punto final a este capítulo de Fiesta Mix. Soy Ismael Pereira Calderón. En redes sociales me encuentran como @IsmaelDJRetro. Gracias por estar en la sintonía. Nos volvemos a encontrar la próxima semana en otro capítulo con nuestro catálogo y los buenos éxitos en el Fiesta Mix. Un abrazo grande para todo Chile, para todos. Y sigue en la sintonía de tu radio emisora favorita. Que estén muy bien. Chao.

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1: Son las 12 con 3 minutos.
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1: Es la 1, con un minuto.
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2: Son las 2 en punto.
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1: Son las 3:02.
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1: Son las 4 en punto.
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1: Son las 5 con un minuto.
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1: Son las 5:59.
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0: Son las 6:08.
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0: Son las 6:24.
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1: Son las 6:40.
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0: Son las 6:54.
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1: Son las 7, con un minuto.
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0: Son las 7 y 12 minutos.
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0: Son las 7 y 20 minutos.
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1: Son las 7:55.
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Buenos días. ¿Cómo estamos? Bajándome del caballo. Buenos días, mamita. Buenos días, papito. Estamos partiendo con el programa del día de hoy. Un programa bonito, estupendo, maravilloso que vamos a hacer acompañados de ustedes. Hasta las 11 de la mañana entregándole buena onda, buena vibra, buena energía para que usted se levante con todo el power. Con toda la buena vibra, para que, oiga, hasta ahí nomás llegó la presentación. Estaba viendo las noticias ayer, fíjese, oiga, estaban complicados en Santiago, la embarraron. O sea, literal, la embarraron. Cualquier barro. Oiga, así que nosotros lo que tenemos que tirar es buena onda para la gente que la está pasando un poquito mal en Santiago City. Y para eso vamos a hacer este programa. Con toda la alegría y todo el buen humor para que la gente que lo está pasando mal en Santiago pueda salir adelante rapidito, porque somos un país de Chile, sí, el país más chileno del mundo somos nosotros, sí señor. Así es que sí, somos resilientes, esa es la palabra que quería. Saludamos a Benito que viene llegando temprano hoy día. Se bajó también de la bicicleta, que se la tuve que prestar, ¿cierto? Porque el charade que tiene no parte ni en bajada, cabrón. Está bueno para chatarra nomás, Benito, si yo no te lo voy a comprar. Se lo ofrecimos a Iván Valdivia, tampoco lo quiso comprar. Se lo ofrecimos a la Yari, el charade, tampoco lo quiere comprar. Ni nadie lo quiere. Ya, vamos con energía positiva, bienvenidos. Bueno.

0: amigos, estamos haciendo este programita 8:10. 8:10, querida mamita, querido papito, queridos niñitos que no fueron a clase hoy día porque no hay clase. Que se van a levantar tarde, que seguramente están durmiendo todavía, pero no importa. Oiga, segundo sábado del mes de octubre, 10 de octubre de este hermoso año 1984. Hoy día estamos celebrando a San Francisco de Borja. Saludamos a San Francisco de Borja en el día de hoy, el santoral que nos recuerda el calendario católico apostólico romano. San Francisco de Borja. El 4 era San Francisco de Asís. Ahora San Francisco de Borja. A lo mejor usted tiene un niñito, un familiar que se llama San Francisco de Borja. ¡San Francisco de Borja! ¡Te están llamando! ¡San Francisco de Borja, te están llamándote! ¡Vente para acá! Claro. Entonces, lo estamos hoy día recordando a todos los que llevan este nombre. Este día sábado 10. Han pasado tantas cosas, fíjese. No me va a creer usted que este es el segundo sábado del mes, una cosa increíble. Impresionante, diría un amigo por ahí. Así que estamos saludando también a todos los trabajadores, a todos los que les toca ir a laborar hoy día, a los que le toca poner el hombro, a los que van a la feria, instalan su local. Arriba, mamita, también usted, que hoy día le toca una jornada larga y extensa preparando las cosas del hogar. Usted, mamita, que trabaja. Oh, le voy a hablar a la cámara ahora. Sí. A usted que trabaja, que tiene que ponerse las pilas día a día con el trabajo y más encima el fin de semana, nadie le ayuda. No, nada que ver. Último de fome, ¿ah? Por eso hay que ayudar a las mamitas, porque las mamitas, aparte que trabajan en la semana, el fin de semana, que el aseo, que las cosas. Sí, es increíble. Impresionante. A mí me toca, por ejemplo, hacer todas esas cosas a mí. Y yo llego a la casa y hago todo, todo, y dejo todo impecable. La cuenta cuando se levanta a las 11 de la madrugada, encuentra todo bonito. Y me premia. Me dice, sí, sí. Y yo me siento así y me da un sándwich de jamón con mantequilla. No, me siento feliz. Feliz. Así que saludamos a todos los trabajadores, a todas las mamitas. Ya son las 8:13. Hoy día vamos a tener el espacio también, Pasión Ranchera, para que usted pida su canción y usted se preguntará a qué teléfono, dónde lo hago, cómo lo pido. Pues fácil, fácil, fácil. Usted lo puede pedir al siguiente número de WhatsApp.
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0: Perfecto, a ese número de WhatsApp. Y también nos puede llamar al siguiente número telefónico.
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0: Ve, ahí, ahí. Hoy día, ¿cómo me va a llamar? Lolito Anegao. No, no, sería fome. No. Lo que el viento no se quiso llevar de la radio. No, tampoco. Bueno, ahí vamos a buscar el nombre clave para el día de hoy para que se comunique con nosotros. Mientras tanto, continuamos con más música, más canciones, más cositas entretenidas en este programa cuando ya son las 8 con

0: Estábamos, chiquillos, preocupados también por el tiempo. El tiempo. Fíjese que para hoy la mínima fue de 7 grados. Se espera para hoy. Se espera para hoy una temperatura máxima de 18 grados. Vamos con la música, tenemos una llamada interna, vamos a contestarla. Mientras tanto, contarle que son las 8:18.
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0: estábamos con esa cancioncita bonita. Sí, muy bonita la cancioncita ya. Estamos de vuelta. Hoy tenía una llamada interna. No la podía cortar. Son cosas de la vida. ¿A usted también le ha pasado a lo mejor por ahí cuando va a hacer un trámite y resulta de que se le alarga el trámite? Son cosas que ocurren y pasan y suceden. Entonces, estábamos en el pronóstico del tiempo, chiquillas y chiquillos. Como les contaba, vamos a tener una máxima hoy día de 18 grados. Los cielos van a estar absoluta y completamente nublados. El otro día cayeron granizo, le cayeron en su casa granizo. ¡Oh! Y yo sujetando la forola para que no se me viniera abajo el techo. Impresionante. Bonito la lluvia, pero desastrosa para algunas partes. Muy, muy, muy fuerte. Oiga, ¿y hasta cuándo vamos a tener lluvia? Digo yo. ¿Cuándo será el día en que pare el agua? Porque yo me quiero bañar ya, echarle agua a la piscina y ponerme a bañar. ¿Cierto? Porque llueve con calor más encima. Una lluvia tan insípida, sosa, sin... tan complicada. Entonces, y yo quiero ya que empiece la temporada de piscina para ponerme el traje de baño y mostrar las calugas. Todas esas cosas. Entonces, y usted también, pues usted mamita, usted papito, me imagino que estará igual que yo, ansioso para disfrutar de un verano que ya se aproxima. Lo visualizamos más o menos por ahí a lo lejitos. Vamos a la pausa y ya regresamos.
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0: 34 minutitos.
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0: Ese era el mensaje que queríamos darle, ese cortito. Más 56 73 273 5407, el número para que usted se comunique con nosotros a través del WhatsApp. Ah, ahí teníamos una canción solicitada por Patito Colo Colo, La Yegua Colorada. También nos están pidiendo por acá de Antonio Aguilar, que me entierren con la banda. Pero no la encuentro en la versión de Antonio Aguilar. La tengo por el charro. A ver, déjeme ver dónde está el charro Vázquez. ¿Ya? Vamos a seguir buscando ahí con Benito en la mesa de controles. Moviendo discos para allá, moviendo discos para acá, a ver si la encuentra y la vamos a programar, ¿ya? Pero mientras tanto, decirle que la tenemos en la versión interpretada por el Charro Vázquez, ¿ah? ¿Eh? Ya está. Oiga, ¿qué significará? Me entró una duda a mí. Ayer la injusta me dijo, ¡hoy! un amigo mío quedó mojado como pitío, ¿Qué será el pitío, chiquillo? Es una duda que tengo. Pitío, porque ¡ay! Oh, viene mojado como pitío. Yo recuerdo haber escuchado eso en mi infancia precoz, hace pocos años atrás. Hace pocos años, cuando yo era guaguita, lolito, y la gente decía, ¡ay, viene como pitío de mojado! ¿Qué es el pitío? Descifremos esa incógnita, ¿ah? Puede ser que esté en las pirámides egipcias esa palabra y de allá venga. No le estaré poniendo mucho color a la cuestión. Oiga, pero entonces queremos averiguar qué es lo que es el pitío, chiquillo. A ver si me ayudan, por favor, para no quedar de... ¿ah? De que me falta la neurona, yo no entiendo qué será un pitío. Pues dice, ¡ay, quedó mojado como pitío! ¡Viene como pitío mojado! ¡Viene como pitío mojado! La incógnita para descifrar en el día de hoy, que miércoles es un pitío.
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8:41, arriba. Vamos. Oiga, queda poquito para entrar al trabajo. Córrale, vaya rápidamente, porque ya le queda poquito. Hay gente que entra a las 9 de la mañana. Vamos. Arriba. No tenemos esa cancioncita por Antonio Aguilar, pero la tenemos por el Charro Vázquez, amigo, así es que se la vamos a regalar por el Charro Vázquez, ¿ya? Aquí, a ver. ¿Qué diablos, qué cosa significa pitío? La pregunta, mira, aquí me dan una respuesta, a ver. Estar empapado, dice, chorreando de pie a cabeza. ¡Ay, ando como pitío! ¡Ay, llegué como pitío! Puede ser, ¿ah? Sí, empapado. ¿Podría llamarlo hoy día pitío, Lolito Pitío de la radio? Empapado en lágrimas. Podría ser Lolito mojado como pitío en lágrimas. En lágrimas de cocodrilo de la radio chilena. ¿Cierto? Sí. Ya, la vamos a poner ahí algo con el nombre porque la gente, oiga, ayer de la nada quedaron. De la nada, toda la gente, increíble, la gente mojada. Ayer o antes de ayer, perrito, antes de ayer, con una granizada. No sé si por su sector hubo granizada, pero ¡uy! ¡Cómo sonaban los tellos! ¡Cómo arrancaban los perros! ¡Uy! ¡Hasta los perros en la ropa arrancaron! ¡Una cosa increíble! Que todos hizo la lata, sonaban. Y cómo aullaban algunas personas, porque también aullaban algunas personas. Y los perros igual, y al fin de. Incluso, oiga, yo incluso vi, fíjese, unos perros que se estaban de rodillas confesando, fin de mundo, acabó sentado. Entre ellos mismos, confieso en mis pecados, yo me comí el hueso la última vez, la cuestión, te comí la comida, yo te ladré, y si fue sin querer queriendo. Así, oiga, pero es que los perros les da susto. Y los truenos, sintió los truenos, ¿no? ¿Sintió los truenos en la noche? ¿Lo sintió? Ah, no, si no fue la injusta, si fueron truenos de verdad, Benito. Oiga, una cosa, pero... Y también los perros, ábranme la puerta, quiero entrar. No, y los gatos decían, no, quédate afuera nomás. Medioso. Entonces, fue una cosa increíble. Lo que vivimos, ¿cierto? Y algunos apocalípticos que andan... No sé si a ustedes lo han pasado a ver, los apocalípticos, les digo yo. Ay, empiezan con eso. ¿Usted cree que ya va a venir el fin del mundo? Como de la nada se la largan a uno así. Y, chupaya, no sé. Sí, pues no está viendo las señales, dice, no está viendo las señales. No, que yo sepa, toda la vida llovió. Sí, pero no así como ahora. ¿Cómo? A lo mejor antes llovía de abajo para arriba, no sé, no. Pero caballero, hágame caso. Confiese sus pecados. No. Pero ahora ya me dio un poco de miedo, chiquillo, y capaz que hasta le confiese mis pecados a la injusta. Se los voy a confesar nomás. Ya, ¿qué es lo que es pitío? Por aquí ya me dieron una respuesta. ¡Mírale! ¡Vamos con la buena música! 8:45, arriba.

0: esa que te digo. 8:48 minutos, chiquillos. Va pasando la hora, Raúl. A las 9 vamos a tener canciones mexicanitas, ¿eh? Para que ustedes, ¿cierto? Pueda disfrutar de las canciones mexicanas del país del norte, de algunos artistas de música ranchera, ¿ya? Así es que para que también ustedes se programen. Ahí teníamos esta canción, Que me entierren, con la banda El Charro Vázquez. No la encontramos en la versión de Antonio Aguilar. Ya, ¿qué significa pitío, chiquillo, chiquillo? Aquí me dicen que es un pajarito de la precordillera, un pitío. Ah, bueno, ¿será? Estamos con la duda ahora. Ahora nos dejaron, sí, bien endudados. Endudados. Hola, buenos días. Dice por acá, quisiera escuchar una canción de Los Líderes de Chile. Mil preguntas, por favor. Si es posible, muchas gracias, don Ricky. Manuel Vázquez de La Puntilla. Saludamos a Manuel del sector de La Puntilla. Saludamos también a todos nuestros amigos que están conectados a través de la señal de internet. Y también estamos transmitiendo para nuestros queridísimos amigos de Parral y los alrededores de Parral a través del 106.1, su amigo Ricky, el Pitío. ¿Ah? Hoy día me va a llamar Pitío. El Pitío de la radio, porque no tengo idea de lo que es el Pitío. Por aquí Patito Colo Colo me dice que andar empapado. ¿Ah? Ricky empapado en lágrimas de cocodrilo. Y por la lluvia, por culpa de la injusta chileno P. ¿Podría ser o no? Pitío de la radio. No, Pitío de la radio, lo más cortito. Hola, Pitío. Entonces hoy día me voy a llamar Pitío. Sí, porque ese día, ¿sabe qué? Yo no lo quería contar, pero se lo voy a contar. Porque como somos, ya tenemos confianza, ¿cierto, chiquillos? Tenemos confianza ya entre nosotros, ¿cierto?
1: Sí.
0: Ya, entonces se lo voy a contar. Ese día, justo en la esta, me mandó a comprar sin paraguas. Lo hizo de maldad nomás, pero se lo voy a decir a ustedes nomás. Pues, así que me mandó, fíjese. Ya esta es la tercera vez que me hace la misma. Siempre me hace la misma en invierno. Me aprovecha que llegan los nubarrones y me dice, ay, ¿por qué no me vaya a comprar algo al negocio? ¿Qué necesita? Injustita, le digo yo. Cualquier cosa nomás. Y ahí la pillo yo al tiro cuando dice cualquier cosa. Porque me manda puro a mojarme. A ver si me resfrío, pero yo tengo la defensa alta. Sí. Porque tengo. Me como el pan con manjar colún. Me como. El sándwich con manjar colún. Me tomo el desayuno con manjar colún. Estoy hasta aquí con el manjar colún. Y por eso estoy sanito. No me he enfermado. Pero ella hace mérito para que me enferme. Una vez hasta me escondió los zapatos. Tuve que ir a patita pelada al almacén. Kilómetro y medio, chiquillos. Kilómetro y medio. Pero aquí estamos, sanitos. Gracias, Injustita, por cuidarme. Ya, dice. Ah, Los Líderes de Chile. ¿La encontró Benito? ¡Ay, Benito! Comiendo pan, como siempre, mi perrito. Mire la barriguita. A ver, muéstrame la pancita. ¡Ay, tiene más guata que caballo parado, Benito! ¿Cómo tiene tanta panza? No se ve muy bonito con esa pancita. Vamos a tener que ir al gimnasio, perrito, ¿eh? Vamos a tener que ir al gimnasio, ambos dos. 8:51 minutos. Nos vamos con el siguiente tema musical. Y luego se viene la canción solicitada. Patito Colo Colo saluda a María Inostroza. Le manda saludos a Marita. Saludos para Marita Inostroza en Retiro.

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3: Son las 8:55.
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0: lavemos con jabón. Es lo que nos toca, es lo que nos toca. Oiga, son las 9:10. 9:10. Usted se puede comunicar con nosotros a través del WhatsApp, contarnos que es un pitío, por ejemplo, que estamos tratando de averiguar. Hoy día me llamo Pitío de la Radio. Toito mojado, chileno pi. Por las lluvias, pues chiquillos, por las lluvias. ¿Cuál es el WhatsApp?
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0: Exactamente, ese es el número de WhatsApp y el número telefónico. Déjeme ver aquí algo. Algo de mí se va muriendo. ¿El número telefónico?
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0: Increíble las lluvias que hemos tenido. Lluvias por todos lados. Así que ahí se puede comunicar usted con nosotros. Aquí nos dice, es un ave que se escucha en la cordillera. El pitío. Ya, ¿quién da más? Ay, señor, porque yo soy el pitío, ando como pitío, mi vida, porque te quiero. Ya, entonces, si me dice usted, me aclara, porque la esta me dijo, ¡oh, llegaste como pitío! Y yo quedé, pero plop, ¿qué será ese vocablo tan antiguo del año de no sé cuán? ¿Ah? Entonces, es lo que quiero saber, ¿qué es lo que es un pitío? Ya, mientras tanto, chiquillos, les voy a leer algo que me pareció importante mencionar. Aquí lo vamos a mencionar, fíjese. Si me permiten, vamos a dar lectura a un reportaje que salió en la prensa. Dice, campesino tiene opción de recuperar su vista tras salir en la TV. La vida me está dando esta oportunidad, dice una persona cercana a Parral. Vive cerca de Parral y recibe la ayuda de su hija, quien sufre de alta miopía, padece de catarata y glaucoma, ante lo cual su oftalmóloga hace un pronóstico. Mire, la voz de Juan Fuentes tiene 57 años. Se mezcla con el cacareo de gallina y el canto de un gallo que recorre el campo familiar en Ñique, dice, en Ñique, cerca de San Carlos. Dice, tengo chancho, gallinas, caballos y otros animalitos, pero no puedo hacer las cosas solo, siempre necesito ayuda. La vista de Juan es tan deficiente que fue declarado ciego por los médicos. Si le ponen enfrente un plato de comida, otra persona debe decirle que hay papa o carne, pues él no es capaz de distinguir, fíjese. Ya se había resignado hasta que fue visitado por el programa Lugares que hablan, ese lugar. Y de Canal 13. Y la escena apareció en pantalla hace unos días. En ella se pudo apreciar a su hija Francesca, de 11 años. Ella la oficia de Lazarillo, anda con él para todas partes. Entonces fue ahí cuando el conductor Francisco Saavedra se comprometió a ayudarlo con médico. Y sabe que esta semana que pasó, Juan visitó una clínica en Concepción donde lo encaminaron a una operación para intentar devolverle la vista. Este señor no ve nada con el ojo derecho y el izquierdo está muy afectado por un glaucoma y catarata avanzada. Fue lo que dijo Loreto Triviño, que es la médico oftalmólogo del Centro Oftalmológico Láser de Concepción. Bueno, ahí nombra ella cuáles son los problemas. Y el pronóstico reservado, bueno, lo van a operar y van a ver qué tan complicado está. Él había sido operado hacía 20 años atrás. Pero existe una posibilidad, pues, ¿eh?, de que él pueda recuperar en parte la visión en uno de sus ojos, para no depender tanto de su Lolita y Francesca, su hija Francesca, que también tiene una miopía, pero no es heredable. Así que están ahí por ese lado contentos también, porque la niñita no va a heredar esta enfermedad. ¿Ah? ¿Qué le parece? A través de un programa de televisión se puede hacer algo bonito. Se puede ayudar a la gente también. Qué bueno que cuando están los recursos se puede hacer esto. Bonito, bonito. Lo quería comentar con ustedes, chiquillos, para que vieran que también a veces los problemas No tenemos que guardarnos, tenemos que compartir nuestros problemas con otras personas y en una de esas te encontramos ayuda por ahí. Hay gente que está dispuesta a escuchar. Así que si usted quiere, llámeme nomás, pues me puede llamar a mí acá. El caballero trabaja en el campo, en el campo. A propósito del campo, en el campo se dan muchas verduras, se dan las verduras, las frutas, todo, todo rico. Qué bonito, ¿eh?, tener un campo. ¿Sabe que yo tengo unos amigos en la feria? El otro día tienen un puesto, dos amigos míos tienen un puesto en la feria, pero tienen a otro amigo que le dicen el Calandrio, porque cuando era chico vivía pendiente de un balcón donde vivía su bolola. El Calandrio, un día el Calandrio, no, es como el Indio Bolsero. Estaban los dos amigos míos ahí y uno le decía al otro, oye, cuidado, ¿eh?, no nos vaya a hacer caer otra vez el Calandrio, porque la otra vez igual se fue con una fruta, se fue con unas verduras y lo ven llegar ahí. Hola, Calandrio, ¿cómo estás? Bien, aquí estamos. Te tenemos visto, ¿eh? Cuidadito, ¿eh? Sin hacernos caer. No, yo, ¿cómo yo? Te tenemos entre ceja y ceja porque tú eres tramposo. No, si yo estoy bien. No, nunca le haría esa cuestión a ustedes. ¿Y cómo estáis? Bien, decía el Calandrio. Pero el que está mal, chiquillo, es Zacarías. Y los dos dijeron, ¿qué Zacarías? Bueno, unos platanitos, unas verduritas, unas lechuguitas. Ah, todo ese chiste, todo bueno, ¿no? Lo inventé recién, pues háganme mérito. Ya, vamos a contestar una llamadita telefónica que nos suena el teléfono, chiquillos. Ahora va a sonar. Ahí sonó. Vamos a contestar. ¿Aló?
2: ¿Aló, joven?
0: ¿Aló? Hola, ¿cómo estamos?
2: Hola, bien, ¿y usted, Ricardo? ¿Cómo está?
0: Muy bien, muchas gracias. Gracias por llamar. ¿Cómo ha estado la salud?
2: Bien, don Ricardo. ¿Y la mamita cómo ha estado?
0: Bien, también la tenemos ahí. Muy bien a la mamita, sí. Gracias por preguntar.
2: ¿Ha llovido mucho por allá o no?
0: ¡Uy, a la antigua! De arriba para abajo. Harto. ¿Y por allá cómo estaba la cosa en Retiro?
2: Mucha agua. Ayer, como a las 3. Una graniza.
0: Sí, la misma granizada que me tocó a mí, la esta me mandó a comprar justo cuando estaba lloviendo, nada que ver. No, si siempre me hace la misma. ¿Ah?
2: ¿No le pasó paraguas?
0: No, me mandó así, incluso me escondió los zapatos, tuve que ir a pata pelada. No, la embarró. La embarró, ¿ah? A pata pelada me mandó. Oye, Marita.
2: Dígame.
0: Yo quería decirte, amor es más que un sentimiento. Amor es algo especial. Amor es lo que siento cuando a tu lado no puedo estar.
2: Ay. ¿Cómo? Gracias, don Ricardo.
0: ¿Ah? Sí. Con cariño y amor.
2: Quiero saludar a la señora Rosita Díaz, Rosita Jiménez,
0: ¿ya?,
2: Rosita Moro, señora Fropa Alté, la señora María Mesa, Patito Colo Colo, usted y todo. Muchas bendiciones.
0: Muchas gracias por los saludos.
2: Y una canción de los rancheros del río Maule, cuando sea la pasión ranchera.
0: Ya está, pues ligerito se viene y le vamos a poner ahí una canción bonita de los rancheros, ¿ya?
2: Ya, bendiciones, don Ricardo. Chao.
0: Chao, que esté muy bien. Chao.
2: Igual.
0: Ahí estábamos con nuestra amiga María de Retiro. Nos vamos con un temita musical para partir con la pasión ranchera. Sí, señor, vamos a ver si tenemos algo por aquí, si tenemos algo. Lo vamos a leer. Mire, es un ave, dice que se escucha harto en la cordillera. Podría haberle dicho como... Mire, podría haberle dicho como diuca de mojado. Ese es el pitío, mire, ahí me lo mandó la foto. Ya... Gracias. Ya sabemos qué es lo que es el pitío. Nos vamos a la música.
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3: Tiene 38 años y hace 11 vive en el campamento Juan Pablo.

0: Caldes, cuando ya son las 9 con 23 minutos, 9 con 23 minutitos. La hora va avanzando, va pasando. Luego de la pausa que vamos a tener, viene la Pasión Ranchera, ¿eh? Para que ustedes pidan la cancioncita que quieran escuchar. Vamos a escuchar este audio, ¿qué nos dice por acá?
1: Hola, hola, buenos días, amigo Pitío.
0: Buenos días.
1: Por acá Fabián Valdés, vocalista de La Ley del Maule. Hola. Oiga, quería pasar el datito, si es posible. Hoy día vamos a estar por acá, por Parral, por los Bajos de Huanutil, haciendo un evento. Ahí vamos a estar amenizando una fiesta costumbrista que hacen por allá. Y posteriormente nos vamos a Mantul, a un bingo que tenemos por Mantul. Así que hoy día La Ley del Maule tiene dos tocatas. Y esperemos que todo salga bien y que la gente lo pase muy bien y disfrute con el ritmo, con el sabor que nosotros le ponemos en cada escenario. Así que eso, si es posible, una cancioncita ahí de La Ley del Maule, por favor. Un saludo, que esté muy bien. Chau, chau.
0: Ahí estábamos con Fabián, que nos manda ese mensaje, ¿eh? Para que vayan a ver a los chiquillos allá. Tocan extraordinario. Así es que la invitación está hecha, ¿eh? Vamos a ver un temita de La Ley del Maule. La Ley del Maule. Bien, igual como La Ley del Monte. A propósito, ya se viene la Pasión Ranchera. Vamos a tener esas canciones bonitas también. Benito, acuérdese, busque una canción de La Ley del Maule, ¿cierto? Para que la gente se entusiasme y participe en los eventos donde van a estar los chiquillos ahí participando. ¿Ok? Perfecto. Hoy día me llamo Pitío de la Radio. Porque quedé mojado como mi tío, mojado como mi tío. Vamos a la música. 9 con 25 minutos.

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0: ¡Qué lindo corte! ¡Lara, lara! Las cosas de la vida, pero así estamos. Arriba, ¿cómo está el desayunito? Cuénteme, cuénteme, aquí estoy. Bienvenido, bienvenida, mamita, papito, que se está integrando a la sintonía. Le damos los saluditos como corresponde, pues. ¿Está tomando desayunito? ¿Pan con mantequilla? ¿Pan con jamón? ¿Pan con manjares? Pan con queso, pan con queso. ¿Ya? Ah, qué rico. Ya, pues, preparándose para salir, tal vez. ¿Tiene panorama para hoy día o no? Vamos a tener carrete la tarde. Cuente, cuente, seamos como chento, como chentemos, como chentemos. Para eso estamos aquí. Le damos al teléfono el número de WhatsApp para que se comunique con su pitío de la radio, porque con la... ¿cómo se llama? Los granizos. Oiga, quedé como pitío. Ya averiguamos que el pitío, me dice por aquí, es un pajarito. Es estar empapado, chorreando de pie a cabeza. Otro me pone por acá, es un pajarito que de la precordillera. Es el pitío, me mandan una foto. Mire qué bonito el pajarito, ¿ah? Mire qué bonito, es lindo el pajarito.
1: Qué lindo el pajarito, pajarito.
0: Ya, vamos a escuchar a la ley del Maule, porque teníamos ese tema pendiente antes de que nos ocurriera ese percance. Así que fue una cosa cortita, chiquillo, pero aquí estamos, estamos. Puse a Benito ahí, haciendo puente, está haciendo puente. Para que no nos ocurra nada, no nos ocurra nada. La ley del Maule, vamos con la música. 9:50 minutos. ¿Algo más que decir, Benito? Cuénteme al tiro nomás si tiene algo que decir. Ah, el santoral, sí, me dice el santoral San Francisco de Borja el día de hoy. San Francisco de Borja es el santoral para el día de hoy. Si usted conoce un Francisco de Borja, ¡Francisquito de Borja! ¡Éntrese para adentro! ¡No ande saliendo para afuera! Ya, entonces, si usted tiene a alguno, lo saluda nomás. Ya, el 4 era San Francisco de así, ahora es San Francisco de Borja. Y usted se preguntará, ¿quién era San Francisco de Borja? Bueno, lo vamos a averiguar después del siguiente tema musical. Vamos a averiguar y luego vamos a ir con la pasión ranchera que se nos está quedando en el tintero. Nos estamos atrasando un poquitito, pero todo es por una situación no prevista, que fue un corte momentáneo de luz. ¿Se le cortó la luz en la casa a usted?
2: ¡No!
0: Ah, entonces fue aquí nomás. ¿Fue aquí
2: nomás?
0: Ah, sí. Sí, aquí nomás me dice. No, bueno. Ya, nos vamos entonces con el temita musical. Tenemos a Dan Contoya, la ley del Maule. Los muchachos que se presentan en un bingo, me dijo también que iban a estar en un bingo. Fabián nos comunicó, así es que esperemos que les vaya bien. Que hoy día no tengamos lluvia, chiquillos. Estamos hasta la coronilla ya. ¿Sabe qué? Yo no quise comprar paraguas para hacer la venta de paraguas. ¿Ve? Me perdí el negocio. Pero... bueno, así son las cosas, a veces nos va bien, otras veces no tanto. Pero, y estoy acachado con los trajes de baño. Ya vamos a la música mejor.

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3: Son las 9:55.
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poquito tarde, pero así son las cosas, chilenos de corazón. Tenemos el espacio ranchero del día de hoy. Invitarle a participar a través del WhatsApp más 56 73 2 73 54 07. Me salió difícil, pero ahí estaba. Tenemos algunos WhatsApp. Recuerde que puede escribirnos a ese WhatsApp, mandarnos audio, fotografía, lo que está haciendo. Cuéntenos para que compartamos esta mañanita. Hasta las 11 de la mañana vamos a estar junto a usted. Dice por acá, hola mi querido Ricardito Pitió de la radio. Mire, Pitió de la radio. Acá escuchando su entretenido programa, quiero un temita. Mire, nos pide un temita que se llama Me caí de la nube que andaba. Ya, lo buscamos, lo encontramos, lo tenemos por los llaneros de la frontera, lo vamos a entregar inmediatamente. Y después me hace una invitación, mire, me hace una invitación para allá, pero hoy día, este fin de semana, estoy complicado. Me quedo de dueño de casa este fin de semana, la esta va a salir a pasarlo bien a la playa. Y me dijo, alguien tiene que cuidar la casa porque me llevo el perro. No, entonces tengo que quedarme, no puedo ir, discúlpame, pero no puedo ir. Muchas gracias por la invitación, Topacio. Ahí estábamos con Topacio. ¿Qué más dice por acá? Dice, hola, ¿cómo estás? Quisiera escuchar a Julio Iglesias y Ana Muscoris, que sé que volverás en el espacio del recuerdo. Hoy me levanté muy melancólica. Hoy se levantó melancólica. Mire, sé que... ¿Cómo es la canción? Perdón, no me acuerdo. ¿Cómo es? ¿Ah? Benito, ¿cómo es? ¿Ah? Sé que volverás, amor. Uy, me va. Ya, vamos a ver si la encontramos en el espacio recuerdo y la programamos. Pero ahora estamos en el espacio ranchero. Sí, señor. Nos pidieron un temita de Vicente Fernández. Pero tiene que ser uno alegre para ti, amiguita, que estás un poco melancólica. ¡Ay, nomás se nos viene el polvorete, Vicente Fernández! 10:10 minutos.

esa cancioncita mexicanota, sí señor, para alegrar la mañana. A Vicente Fernández con el polvorete, sí señor. Vamos con otro temita, el último temita, mire, del espacio ranchero, porque ya se nos viene el espacio del recuerdo también. Y entre medio nos pidieron una cancioncita y nosotros pues le vamos a dar el gusto a esos vatos que piden las canciones bonitas. Oiga, tenemos a Guadalupe del Carmen, sí señor. ¿Qué canción, Benito? ¿Juan cuánto? ¿Juan? ¡Juan Charrasqueado, me dice Benito! Vamos con el Juanito Charrasqueado, con Guadalupita del Carmen. 10 con 12 minutos. ¡Arriba, arriba, arriba! ¡A levantarse, señor!

consentido. Ahí estábamos, 10 con 15 minutos, 10 con 15 minutos. ¡Qué hermosa cancioncita, bonita, bonita! Ahí teníamos a la amiga Guadalupe del Carmen con ese lindo tema musical que nos transporta a esos tiempos aquellos bonitos de las películas en los cines cuando daban Antonio Aguilar y la gente se agolpaba para sacar la entrada. Vermú, matiné y noche. ¿Ah? En ese tiempo había películas en la mañana. Me acuerdo. Tempranito, tempranito. La gente iba al cine a hacer la fila para ver a Antonio Aguilar. Sí, señor. Y para ver películas del Zorro. ¿Ah? Y de Cantinflas, sí. Por lo que me cuentan a mí, chiquillo. ¿Ah? Por lo que me cuentan. Ya, vamos. No, tenemos que decir algo importante. Hoy día estamos celebrando en el Santorana a San Francisco de Borja. Para que usted sepa quién fue Francisco de Borja, usted se preguntará, ¿lo conocerá Santa Isabel? Pues sí, sí, sí, sí. Mire, Santa Isabel sí lo conoció. Increíble cómo son las cosas. San Francisco de Borja nació en el año 1510 y falleció en el 1572. Fue un noble y político español que renunció a sus títulos y riquezas para unirse a la Compañía de Jesús. Una congregación, no que andaba junto con Jesús, no, una congregación. Llegando a ser su tercer superior, imagínese. Considerado el segundo fundador de la orden. ¿Sabe que Francisco fue el cuarto duque de Gandía, virrey de Cataluña? ¿Ah? Tenía muchos títulos. Caballerizo mayor de la emperatriz Isabel de Portugal y hombre de confianza del emperador Carlos V. Tenía cualquier pituto. Mire, ¿sabe qué le pasó a él? Que enviudó y después de él presenciar el cadáver descompuesto de la emperatriz Isabel en el año 1539, decidió abandonar su vida en la corte para dedicarse por completo a la religión. Dejó la plata, dejó la riqueza, dejó todo, todo. Ese sí que era un buen político. Vaya usted a decirle lo mismo ahora. Ya, pero no estamos hablando de eso. Fundó el Colegio Jesuita de Gandía en el año de 1546, el cual fue elevado a la categoría de universidad por bula papal el año siguiente. Imagínese, en el año 1547 pasó a ser universidad. Ingresó a los jesuitas, hizo sus votos de castidad en la Compañía de Jesús, fue ordenado sacerdote en el año 1551 y nombrado comisario general de la provincia de España en el año 1554. Cualquier cantidad de carrera tenía el amigo, ¿eh? Impresionante. General de la Compañía en el año 1556 hasta que falleció. No, impulsó las misiones, educación, promovió la expansión de las misiones jesuitas en la India y en América, enviando a los primeros jesuitas a la Nueva España en el año 1572. ¿Cómo lo encuentra usted esto? Interesante, ¿ah? ¿Eh? ¿Interesante? ¡No! Bueno, cómodo, pero es cultura general. Así que interésese por esta cosa. Saludamos entonces a los Francisco de Borja y recordamos a Francisco de Borja. Y él es a Francisco de Borja, por ejemplo, se le pide principalmente la intercesión divina para librar de enfermedades, apaciguar la discordia, alcanzar el buen uso de las riquezas, tener paciencia, ¿ah? Conocer la gracia de renunciar a aquello que separa de Dios y crecer en humildad. ¿Ah? Así que para que seamos más humildes. Ahí estaba. Conocimos entonces algo de la vida de San Francisco de Borja. Nos vamos con un temita musical, Los Rancheros del Río Maule, tema solicitado.

10 con 24 minutos, escuchando a los rancheros del río Maule con ese hermoso tema musical, ojitos, ojitos bonitos. Tenemos, recuerde que usted puede enviar su WhatsApp, vamos a ir al espacio del recuerdo luego de la pausa. Tenemos una pausa comercial a las 10 con 28 minutos. Luego de esa pausa volvemos raudos y veloces con las canciones del recuerdo. Amiga que me pidió este tema de Julio Iglesias y Ana Mouskouri, ese no lo tenemos. ¿Ya? No tenemos ese tema que me pidió en el recuerdo. Pero le vamos a regalar uno bonito de Julio Iglesias. ¿Ah? Me olvidé de vivir. No sé cuál es. No sé cuál. ¿Cuál es el Benito? Usted lo busca. Para regalárselo a nuestra amiga auditora que está pidiendo una cancioncita bonita. Se la vamos a regalar a ella para que le subamos el ánimo, para que tire para arriba, ¿ah? Para que piense en cosas bonitas y cosas alegres. No piense en cosas tristes, ¿ya? Su pitío de la radio. Hoy día me llamo pitío por si acaso. Pitío de la radio porque quedamos como pitío el otro día. ¡Ay, la media lluvia que cayó! Y me y andaba yo con los doggies y la gente me mandó a pata pelada. No, se mandó la encuesta nada que ver. Me mandó a pata pelada comprando. De Mardaosa, en Mardaosa, se pasó en Mardaosa. No, oiga, pero yo me río ahora porque gracias a Dios no me enfermé, pero cuando me escondió hasta los zapatos, me escondió. Pero yo la quiero igual. ¿Saben qué? Lo que pasa es que yo estoy enamorado. Y no puedo evitarlo. En mi corazón solo hay corazoncitos más chiquititos. Me dicen, ama, ámala, ámala, ámala. Así que estamos felices, igual nomás que... Tengo un poco la nariz apretada, chiquillo, no le voy a mentir. Ya vamos a la música, será mejor. Los llaneros de la frontera. Ah, no, vamos a la pausa. Vamos a ir a la pausa. Vamos a la música.

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Bien, entramos en nuestro espacio del recuerdo del día de hoy, un espacio bonito dedicado a la nostalgia. Ah, chita, que hablo lindo, debe haber sido político. A la nostalgia, al recuerdo, aquellas añoranzas que llegan a nuestras mentes cuando pensamos nuestra infancia bonita, linda, llena de cosas maravillosas. Y otras no tantas. ¿Para qué vamos a andar con cosas? ¿Para qué vamos a andar con cuentas? Y cuando nos pegaban con la varilla, esa cuestión no era muy linda, no era muy linda. Ya, pero no estamos hablando de eso, estamos hablando de nuestro espacio del recuerdo. Contarles que un día como hoy, pero del año 1919, en Viena, Richard Strauss estrena su ópera Die Frau Hans Stratlen. ¿Ah? ¿Cómo andó? La mujer sin sombra, eso significa. Ya en el año de 1919. Cosas que hemos celebrado un día como hoy, 10 de octubre. En el año de 1938, un 10 de octubre, el pacto de Múnich cede los sudestes a la Alemania nazi. Cosas que ocurrieron un día como hoy. En el año de 1941, en los Estados Unidos, se estrena la película Fantasía de Walt Disney. ¿Sí? También algo horrible, horrible, horrible. En el año de 1944, en el campo de concentración de Auschwitz, en Polonia, en el marco del Holocausto judío, los nazis asesinan a 800 niños gitanos. Esto ocurrió en el año de 1944, un día como hoy. En la música nos visita Julio Iglesias con este hermoso tema musical. Tropecé de nuevo con la misma piedra. Vamos a la música.

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1: Mi nombre es Ricky Iglesias. Bueno, ahí estábamos. Perdón, estamos en el espacio. Recuerda, chiquillos, vamos a ir raudos y veloces con más canciones. Más canciones solicitadas a nuestro WhatsApp y a nuestro... Vamos a ver qué nos dicen por acá. Escuchemos.
2: Hola, tío Ricky.
1: Hola.
2: Buenos días. Espero que amaneció bien usted y toda su familia y su madre en especial.
1: Muchas gracias.
2: Que me puede regalar un temita de Emilio José Soledad, por favor.
1: Emilio José.
2: Aquí, escuchándolo como todos los días, ¿sabes?
1: Gracias.
2: Entreteniéndolos con usted, su buena onda, su chiste, su poema.
1: Muchas gracias.
2: Lindo día para usted, tío Ricky.
1: Igual para usted.
0: Soledad es criatura primorosa.
1: Ya, vamos a ver si la encontramos y si alcanzamos. Ya, pero la vamos a regalar. Voy a leer este otro mensaje. Muy buenos días. Hoy día me llamo Pitío, ¿eh? Pitío de la radio, por si acaso, ¿eh? Muy buenos días. Me cortaron esa canción que es hermosa y la quiero pedirle de una del recuerdo de Luis Grillo. Porfa, un abrazo, buen fin de semana. Me cortaron la canción. ¡Ah! La canción, la... ¿Cuál sería? La que pidió. No sé qué canción. Muy buenos días. ¿Por qué cortaron esa canción? Quizás qué canción. Ah, pero es que a veces viene la pausa y se corta automático. No soy yo. Oiga, saludamos también a Marisol. Saludamos a Marisol. Tira para arriba, Mari. Marisolcita nos llamó. También queremos que ella tire para arriba. Y le queremos regalar un poema. Regalémosle un poemita lindo a Marisol para que tire para arriba, porque está, dice un poquito ahí. ¿Ah? Pero nosotros le queremos decir que el ciego pide la vista, el preso la libertad. Y yo pido para ti, Marisol, la mayor felicidad. ¿Ah? ¿Cómo lo dice ahí, cabrón? ¿Cómo quedé? ¡Corre, corona, corre! ¡Para Marisolcita! ¡Para que tire para arriba! Ya. Yeah. Nos vamos con el último tema. Busque Benito si tiene. Mientras yo contesto un WhatsApp. Si tiene la canción de Emilio José que nos pidió Soledad. Ya, y con esa cerramos el espacio porque no nos alcanza para más. Emilio se llama Emilio José y la canción se llama Soledad. Si la encuentra, la pone inmediatamente, Benito, por favor. Ah, no, esa no. La playa se ha... No, Soledad, Benito, Soledad. ¿La encontró? Póngala al tiro nomás. Ya, nos vamos con esta canción en nuestro espacio del recuerdo del día de hoy.

Y distinta. Oh, está como me decían antes cuando era chico yo. Me decían, Emilito José, entrese para adentro. Así me decía mi mamita. Me parecía yo a Emilio José cuando, por los rulos, por los rudecitos, por lo encallado, buen mozo. Por todas esas cosas, fíjese. Ya, ahí estábamos con la canción bonita con Emilio José. Tenemos más canciones para regalar para usted. Oiga, cantan bonito estos artistas. Ahora que está la IA, los cantantes, la gente ahora, ¿cierto? Le pide a la IA, hazme una canción que sea pegajosa y todo. Todo con la IA. La IA lo hace todo. Increíble. Le prepara un currículum. Le hace un discurso. Todo la IA. ¿Sabe que yo a la IA le pregunté el otro día? Le dije, IA, haz que yo, ¿cierto? Con esta voz, se haga una canción que sea muy bonita con esta voz que tengo. Y sabe, la IA me respondió, lo siento, yo no hago milagros. Como que me jodió un poco la IA, como, ¿cómo me respondió esa cuestión? Digo yo, ¿cómo fue tan pasada para la punta conmigo? Lo siento, no hago milagros. Es como esa del Waze. A 200 metros, doble a la derecha. Y después cuando... ¡Ay, no! Me equivoqué, era a la izquierda. ¡Ay, uno ya está metido! Así me ha pasado a mí, el güey mío me traiciona. Y me pasa eso. Ahora tengo la Alexa en la casa. La Alexa. ¿Sabe que la Alexa le hace caso solamente a la injusta? A mí ni en bajada. Yo le digo, Alexa, canciones de los rancheros de Lumaco. De los rancheros de Lumaco. Y me dice, lo siento, no te hago juicio. La injusta le dice, Alexa, ¿qué hora es? Uy, para usted son al tiro. Y le da la hora al tiro. La cosa, pero... Ay, señor, tiene todo dominado ella. Vamos a la música. Son las 10:50. 10:50. Nos quedan 5 minutos para despedirnos.

0: a despedir. Muchas gracias. Gracias por esa audiencia del día de hoy. Gracias por permitirnos entrar a su casita por las pantallas y por su receptor, por su radio receptor. Muchas gracias por todo, ¿eh? Yo me voy porque, mire, no he tomado ni agua. Ando más seco que alfajor de peaje. No, si es que estoy seco, la garganta la tengo seca. Mire, y ando bien pinteado y ando más arreglado que... ¿ah? Más arreglado que torta de novio, porque tengo una cita más rato. Ya, chiquillos, les mando un abrazo. La de los llaneros, me dice, si la pusimos. Pero mire, se la pongo, la canción esa la vamos a poner completa el próximo sábado, amiga. Así es que el próximo sábado, Rosita, le voy a cumplir. ¿Yo alguna vez le he mentido a usted? ¿Ah?
1: Sí.
0: No, nunca le he mentido. Así que tranquilita nomás. El próximo sábado vienen los llaneros. Chao, que estén muy bien. Abrazos, cuídense.

0: Eso es todo por hoy. 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
2: Son las 10:56.
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16: Gaddafi bombardean el puerto petrolero en Brega, controlado por la oposición.
17: ¿Saben qué? Yo pienso que mejor hay que chupar. Demasiado.

Buenos días, República Independiente de Chile. Aquí comienza, por supuesto, un episodio más de Tus Sábados con nosotros. Queremos saludar, por supuesto, a toda la gente que está en la sintonía a través de la 104.9 Radio Vía 7 y a la 106.1 FM Más Parral. Como todos los sábados, por supuesto, con toda la mejor actitud, con la mejor onda, poder conversar, poder plantear temas y poder alegrar la mañana, por supuesto, a toda la gente que está acá en la sintonía. Saludamos a los feriantes, saludamos, por supuesto, a la gente de la locomoción colectiva, a la gente de salud, a la gente de seguridad, también a nuestros carabineros y a los más importantes, por supuesto, a nuestra gente campesina, a nuestra gente corralera, a nuestra gente de las carreras de caballo, a nuestra gente del rodeo y a todos los que se suman, por supuesto, a esta tropical ranchera.

0: 3, 2, 1.
1: ¿Qué tal, mi gente? Ya estamos de regreso completamente en vivo y en directo, siendo las 11 con 16 minutos. Seguimos saludando, por supuesto, a toda la gente que está en la sintonía. Y quiero saludar también a mi coanimador del día de hoy, mi amigo Walter Efraín Sánchez. ¿Cómo está, Walter? Buenos días.
2: Hola, hola, hola, Misael, por aquí. Contento, señor, contento, como te dice. Amaneció un día acorde al día sábado, así que tenemos solcito, de repente aparece en un nublado, pero contento por eso y agradecerle a Dios por darnos la oportunidad de estar nuevamente aquí este día sábado compartiendo micrófono y llegando a todos los hogares de la cadena del Maule Sur. También aquí a nuestra casa radial, a nuestros grandes auspiciadores que hacen lo posible para que nosotros estemos todos los sábados aquí entregándole toda la buena onda y la buena energía a cada uno de cada hogar que hoy en día son nuestros fieles auditores. Voy a comentarle también a nuestra gente que hoy día tenemos un gran evento.
1: Bingo.
2: Gran bingo que va a estar en el sector de Hualonco a partir de las 2:30 hacia adelante. Si Dios quiere, vamos a estar ahí haciéndole a la animación, ahí ayudando a nuestros adultos mayores allá, Alegría de Vivir del sector de El Hualonco. Así que también confirmarle a la gente que ayer fuimos confirmados ya para un próximo bingo en el sector de Punta de Monte, por la presidenta ahí de la Junta de Vecinos, donde vamos a ir a hacerle la animación de ese gran bingo ahí, en honor y en ayuda de nuestra querida Martita Nacle. Así que
1: contento de poder aportar un granito de arena.
2: Así que un bingo solidario, que eso hay que comentarle a la gente que tenemos, que nosotros con la mejor voluntad del mundo salimos a las localidades a hacer nuestro gran aporte de hacerle la animación de los bingos, sin costo cero.
1: Costo cero,
2: a lo mejor tiene que ser solamente
1: a lo mejor
2: bingo solidario,
1: ¿no? Claro, a lo mejor no somos los más buenos, no somos los más talentosos, pero lo hacemos de corazón y lo hacemos sin ningún costo para las personas, así que eso igual yo creo que vale algo.
2: Y yo creo que también hemos rompido el récord en tener gran masa de personas en el sector de Esperanza Plan, últimos bingos. Bueno,
1: los bingos para allá hoy.
2: Y también estuvimos últimamente allá en el sector de Huimeo, le fuimos a hacer la animación ahí al Club Deportivo de Juventud de Huimeo, también fuimos ahí a darle nuestro gran aporte y con la animación que le fue bastante bien al Club Deportivo Juventud de Huimeo. Así que eso, comentarle, tenemos hartas noticias que darles, compartir,
1: saluditos. Oye, fuerte los aluviones allá en la comuna de Las Condes, allá en Santiago. Oye, inesperado, imágenes impactantes podemos ver por la prensa, diría yo. A mí me llamó mucho la atención ese bus que iba con gente arriba, un caos tremendo. Bueno, ahí yo creo que
2: ahí se
1: ha demostrado que ante el poder de Dios o de la madre naturaleza, nosotros no valemos nada, señores y señores. Y aquí la cuestión está por pasar, no hay nada que hacer, no hay por dónde correr. Solamente hay que buscar refugio nomás, Walter Sánchez.
2: Claro que sí, bo.
1: Y que Dios se apiade nomás.
2: Oye, también comentarle a la gente que quiero enviarle un cariñoso saludo al Centro de Madre Libre de Amistad del sector de San José. El jueves estuve por ahí compartiendo con ellos ahí la dinámica de sus tejidos, de crochet que hacen ahí. A su presidenta, la señora Elizabeth Vallejo, que lidera esa gran agrupación del Centro de Madre ahí de San José, Libre de Amistad. Y ayer también pasé por ahí, por la Tercera Centro, y también fui a visitar también el Centro de Madre ahí, de la Tercera Centro, ahí a su gran presidente y todo su...
1: Quiero aprovechar también de saludar a la Unión Comunal, Walter
2: Claudita
1: Sánchez,
2: Muna,
1: que estuvieron de cumpleaños también, sin duda, también. Ahí se reúnen todos los presidentes de la comuna, y bueno, también este saludo va para todas las comunas de... que se están sumando, por supuesto, a la cadena del Maule Sur. Y decirles que, bueno, el trabajo de un presidente igual es sacrificado. Sí. Tampoco hay dinero de por medio para que él se pueda estar moviendo. Así que es pura vocación y hay harto, hacen harto por sus vecinos. Ahí ayuda mucho también a que puedan salir un poco más adelante sus sectores. Así que son importantes también los presidentes
2: son los que se desmeran por sus sectores.
1: Oye, vamos a escuchar una canción Los Líderes de Chile. Recuerden que hoy día está la descendencia chilena en San Clemente y en Tijuana.

0: 2, 1.
1: Hoy estamos de regreso completamente en vivo, siendo las 11:25. Seguimos saludando, por supuesto, a la gente que compone la cadena del Maule Sur, esta hermosa radio, la 104.9 Radio Vía 7. Saludar también a nuestra gente de Parral, Retiro, Linares, Colbún, San Javier y a todos los recónvitos lugares donde llega nuestra hermosa señal. Hoy queremos saludar el día 10 de octubre a todos los Francisco de Borja, dice el calendario, amigo Walter Sánchez. Yeah. Tan de onomástico el día, los Francisco de Borja. Borja. Debe ser un santo, ¿ah? ¿Eh? Oye, sí. Recuerden que el día de mañana, atención, sector de San Luis, tenemos una cabalgata durante la mañana, a eso de las 10, debe ser por ahí, yeah, va adelante, a ver si alguien se comunica para acá para que nos dé mayores antecedentes. Y a posterior se va a realizar una competencia de barrilete allá también en el sector, con comidas típicas, obviamente, grato ambiente, así que todos invitados también al sector de San Luis. Eso va a ser el día de mañana, día 11 de octubre, mes de la cerveza, Walter Sancho, October.
2: Ay, ay, ay.
1: Ya están los alemanes ya en Alemania, ya celebrando la Oktoberfest. Hoy están como 2 semanas tomando cerveza, tomando cerveza, y uno aquí nada. Cero, cero.
2: Me imagino.
1: Oye, también quería contarles que Alexítico demanda a Leo Rey por injurias graves con publicidad. También pide pena de cárcel y millonaria multa. Oye, se fue la volada en la Alexítico, Walter Sánchez.
2: Me imagino.
1: Se fue en la profunda, amigo Sánchez. Claro.
2: Así nomás, no, pero igual fea la actitud también. No, no,
1: acércate el micrófono.
2: No se puede avalar lo que él también lo dijo, como fue algo obsceno que le dijo ahí. No, ¿para qué llegar a eso?
1: Sí, tienen que arreglar las cosas a la buena, claro, también. ¿Para qué se andan tirando bronca ahí también? Claro.
2: Imaginen lo que terminan después la amistades. Ahora lo mismo que se habla también del gran grupo humorístico Dinamita Show. Ahora
1: sí, ya están peleados también.
2: También están peleados, que ni por el oro del mundo se volverían a juntar.
1: Se le sube el ego, yo creo, a la gente, la fama. No. Yo creo que a lo mejor te va a pasar eso, Walter, después con la fama, después
2: no,
1: ni me hablarme.
2: No.
1: Ni me hablarme cuando sea senador de la República.
2: No.
1: Uno
2: tiene que mantener siempre
1: Walter,
2: la cordura.
1: Siempre ya te tengo el puesto mirado ya.
2: ¿Así?
1: Sí. Ahora con todo este tema de los conflictos, sabemos que el día 10 de noviembre también zarpa un barco también a las islas Malvinas también, así que está complicado el tema entre las relaciones también. Yo te pondría ministro de defensa a ti, porque vos sos choro.
2: ¿En serio?
1: Sí.
2: Bueno, yo cuidando toda la soberanía chilena nomás no tendría problemas. ¿Sí? ¿A quién tiene que abocarse uno a...? A nuestra gran tierra, a nuestro gran país, a nuestra gran patria.
1: Sí, oye. Bueno, también un llamado también a buscar también soluciones pacíficas. No nos hace bien un conflicto con nadie, ¿no? Amigo argentino, le aprovechamos de mandar muchos saludos también ahí, que están en la sintonía, los queremos mucho y pronto también vamos a estar por allá saludándolo. Oye, ¿nos vamos a la pequeña pausa, pues, amigo?
2: Vamos a la pequeña pausa y después.
1: Y ya volvemos.
2: Tenemos nuestros.
1: ¿Qué cosa?
2: Auspiciadores.
1: Claro que sí.

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0: Ahí estaba el grupo La Raza, oye, qué gran grupo, qué gran vocalista ahí, nuestro amigo Manuel también, Manolo más conocido, oye, grandes cantautores locales, ¿eh? Muy buenos grupos tenemos acá en la comuna de Longaví, así que aprovechamos también de saludar a todos esos grupos que suben la alegría y hacen bailar también a la gente, saludar, aprovechar también de saludar a nuestro amigo de Los Morales también.
1: Los Morales.
0: Al grupo
1: Desafiantes.
0: Desafiantes de Chile, a nuestros amigos los príncipes de Chile también, que se van a presentar allá en Hualonco. Grandes próceres de la música. Nada que envidiarle a los grupos de afuera. Nada que envidiarle. Próceres
1: de la música tropical ranchera.
0: Claro que sí. 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Hay siempre uno más grande que el otro, ¿no?
1: Obviamente que sí.
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0: Claro que sí, amigo Walter Sánchez. 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
1: Ay, ay, impecable. 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
0: Es también, el gallo.
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0: Bien, ahí nuestros auspiciadores, muchas gracias. Aló, tenemos un llamado, ¿no? Aló.
2: Aló, ¿cómo están los más grandes del domingo?
0: Buena, oh, Danilo, ¿cómo estás, hombre?
2: Bien,
0: ¿por dónde andáis, viejo?
1: En el aluvión.
0: No me digáis.
2: Trabajando aquí en mi casa.
0: Ah, ya. Ah. No, yo pensé que estaba en Las Condes usted también allá.
2: Pues si fuera estado, ahí habría estado.
0: Ese es mi amigo, oye.
1: ¿Cómo dice que también tenía intereses creados por allá?
0: También tiene parcela allá usted,
1: también,
0: oiga.
1: También.
2: Sí, tengo. Bueno, de hecho, ahí donde fue la aluvión, fue donde trabajaba yo, mamá.
0: Ya.
1: Ya ver.
0: Mire, sí, ¿usted trabajaba en la clínica?
2: No, trabajaba, pero esos alrededores ahí trabajaba. Yo era jardinero allá en Santiago.
0: Mire, oiga, buena, sí, puede haber allá harto. Bueno, hay buenas casas ahí en esa parte también donde fue el aluvión. Pero se supone que están los más ricos de Chile ahí, ¿ah?
2: No, son abogados, profesores de municipalidades, doctores,
0: ya.
2: Cirujanos, pero los más ricos están más arriba.
0: Más arriba todavía.
2: ¿Cómo han estado?
0: Allá están en los marcos. Bien, pues, amigo.
2: Se perdió un misael.
0: ¿Ah?
2: Se perdió un misael por otro lado.
0: ¿Por qué?
2: No, yo casi no.
1: Se ha perdido. ¿A qué andáis ofreciendo, misael? Que ya estáis perdidos. Te apuesto que andáis en alguna conquista.
0: Vamos, y... queda falta de ir a la radio, vaya.
2: ¿Tipo? Para eso me estoy
0: invitando a invitarlo. Sí, pues, amigo, de repente vamos a estar por allá saludando también a la gente de allá del sector, también gente muy simpática, muy simpática, nada que decir allá por esos sectores, amigo. La gente se portó bien en el bingo y tienen buena vibra.
1: Buena mística y
0: pura allá, buena unión. Pura buena energía nomás y pasarla bien nomás, esa es la gente para allá.
2: Sí, esa es la idea de acá del campo, porque acá en el campo se pasa bien y que lo... nos visitan poco nomás por este lado.
0: Pero ya vamos a ir para allá, pues, amigo. Ya vamos a ir para allá. Claro. Queda cordialmente al bingo que tenemos hoy día allá en el sector de Hualón.
1: ¿Conoce el sector de Hualón con don Dani o no?
2: No lo ubico, oiga.
1: Ya,
0: allá está cerca la Piedra del Bacho, por donde claro. El Walter Sánchez, volando en la noche, se pasa para allá, para el norte.
1: El Misael es dueño de casa ahí en la Piedra del Bacho, porque ahí es donde se juntan todos los que salen a volar en la noche, don Dani. Anoche eran las 2 de la mañana y este todavía se encontraba por ahí. Los pobres treguilitos no dejan dormir en la noche ahí.
2: Oiga. No, si para acá tampoco los tregues le dejan dormir donde andan.
1: Ya ves,
0: allá hay puro zancudo, tipo. Oiga, hay puro zancudo.
2: No hay nada.
0: Así ya, que, amigo, le mandamos un abrazo.
2: Un gusto saludarlo.
0: Igual para nosotros, pues, amigo.
2: Que lo pasen bien, que tengan buen fin de semana largo.
1: Gracias.
2: Y un temito del duelo, por favor.
0: Ya nomás. Va después de este el duelo, amigo. Para usted, con mucho cariño.
2: Listo, que estén bien, cuídense.
0: Hasta luego, amigo. Ahí está nuestro amigo Danilo, de allá del sector de Los Marcos. Saludar al sector de Huimeo, saludar al sector de Paso Cuñado, Recreo, sí. Bodega. Y a todos los recónvitos también de nuestra comuna de Longaví.
1: Don Marco.
0: Vamos con el ratón Caramelón.

0: Hoy ahí estábamos escuchando al grupo El Duelo para nuestro amigo Danilo Gutiérrez de allá de Las Condes, Los Marcos. Oye, quiero aprovechar de saludar a la tía Lucy, a la tía Anita, a la Patricia Soto también, amigas mías de allá de la municipalidad. Así que aprovechamos de saludarla con mucho cariño. Ella quería el tema del libro abierto, así que vamos a colocarlo después del bloque de cultura, porque ahora ya cerca de las 12 ya... se nos va a acabar nuestro primer bloque. Oye, qué rápido pasa el tiempo, Walter. Sí, oye, es increíble.
1: Enviarle un cariñoso saludo también a don Humberto Yañez, que ayer tuve la oportunidad de verlo, así que estaba bien. Estaba
0: qué
1: bien,
0: bueno, qué bueno, qué bueno.
1: A don Humberto Yañez también.
0: Gran así que le mandamos mucho cariño a la tía Anita, a la señora Lucy y a la Patricia Soto. Así que con mucho cariño para ustedes. Un cariñoso
1: saludo también a don Domingo Ávila, del sector de Los Cristales. Quiero enviarle también un saludito a mi tío José Soto, que ayer tuve la oportunidad de pasarlo a saludar ahí junto a su hermano don Gonzalo Soto. Ahí estuvimos, y a mi prima Norita Soto ahí, a mi primo Ricardo Soto ahí, así que estuvimos compartiendo ayer un ratito ahí una buena conversación. Oye, saludar también allá por el sector de San José, quiero saludar a mi padre también, don Raúl Sánchez Castillo, mi vecino Raúl Quesada, a don Lalo Díaz también, del sector de San José, a don Lucho Molina, a don Luis Molina Castro, así que también a él allá por a la señora Teresa Fuente, esposa de quien paz descanse ya, don Germán Ávila, a la familia Ávila Fuente, a la familia Mora, Moras Castillo, Moras Ávila, así también a Felipe, al Tito Carrión, a Octavio Méndez, don Silvestre Orellana, su señora esposa, la señora Benita Saldaña, ahí, a toda su familia, ya no está la familia Ariste Saldaña, ya también a su señora esposa, a la familia Mella, a quién más, a don Gilberto Centeno, ya la familia Mesas Valverde y donde don Roque.
2: Bien.
3: Buenos días, mi amigo y concejal don Walter Sánchez. Oiga, quiero pedirle a través de su programa si le puede enviar un cariñoso saludo y con una linda canción, ojalá mexicana, a mi esposo, y decirle que lo amo y que mientras Dios me tenga con vida voy a estar a su lado. Espero me vea este mensaje y le mande un cariñoso saludo a mi amado esposo, don Miguel Cerda Benavide, que es la razón de mi vivir. Lo quiero mucho, concejal.
0: Esa cabra está enamorada, oye.
1: Sí, total.
0: Enamorada, y el hombre...
1: Chiquilla está, pero...
0: El hombre la tiene enamorada. Muy bien, bueno, que viva el amor, que viva el amor. Vamos a la pausa y ya volvemos.
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5: Son las 11 con 57 minutos.
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0: Hoy ya estamos de regreso completamente en vivo y en directo, siendo las 12:03. Saludamos a toda la gente que está en la sintonía. Ya viene el bloque de cultura y ya lo pueden ver en cámara nuestro amigo Rodrigo Herrera. Te damos la más cordial bienvenida. ¿Cómo estás, Rodrigo?
1: Hola, Misael, estamos muy contentos esta linda mañana de día sábado. Don Walter, ¿cómo está usted?
2: Impecable, gracias a Dios, agradeciendo aquí.
1: Oye, agradecer a tus sábados con nosotros por estar preocupados constantemente de la cultura a través de la 104.9 Vía 7. Y como todo es cultura, el día de hoy tenemos un tremendo invitado que conoce nuestra comuna, es muy querido en la región del Maule y en muchas partes de nuestro país. Él hace poco celebró sus 50 años de su oficio, que es ser sacerdote. Hablo de Miguel Ángel Ariz Larumbe. Él nació en Pamplona, España, y hace poco cumplió 50 años de capuchino. Ha tenido la gentileza de conversar el día de hoy con nosotros vía telefónica porque está un poquito delicado de salud, pero tanta fue mi insistencia que nos ha contestado el día de hoy. Padre Miguel Ángel, qué gusto escucharlo y saber de usted.
3: Buenas tardes, Rodrigo. Con gusto, y también con todas las personas que escuchen a través de esta radio. Aquí estoy dispuesto a responder a lo que digas.
1: Padre, primero que nada, yo le quiero contar que tengo muy lindo recuerdo de cuando yo era niño y usted visitó nuestro país, o sea, nuestra comuna, estuvo de paso acá en Longaví. También tuve la oportunidad de compartir con usted en Constitución. La gente de aquí de Longaví tiene muy lindos recuerdos suyos, porque yo, para tratar de ubicarlo, hablé con la señora Irma de la parroquia, hablé con varias personas más, con Don Hugo Jaque, para saber si sabían dónde estaba usted, hasta que logramos ubicarlo. Contarle a la gente que usted hace 50 años que es sacerdote capuchino. ¿Cómo llega a ser sacerdote, padre?
3: Bueno, yo nací en el campo, en el norte de España, en un pueblito llamado Arasuri, mucho más pequeño que Longaví. Y cuando yo era niño, dieron una misión dos capuchinos. Recuerdo que uno, con el Cristo en la mano, lloraba cuando hablaba de la pasión de Cristo. A mí me llegó, y al acabar la misión, que fue de 15 días, preguntó un capuchino: ¿quién quiere ser capuchino? Y yo, que era un niño tímido, me levanté. Y ahí empezó una relación. Después fui al seminario, después hice el noviciado, y a los 23 años me recibí como sacerdote. Quería seguir el camino de Francisco de Asís, que escuchó la palabra de Jesús y quiso seguirle y compartirla con otros. Era el año, me ordené hace 54 años en Pamplona, un día que aún lo tengo muy presente en mi vida. Siento que fue un llamado del Señor, y que lo he vivido especialmente en Chile durante estos 54 años.
1: Padre Miguel Ángel, cuéntenos su paso por Longaví y la cercanía con los sacerdotes que marcaron tanto la historia de nuestra comuna.
3: Ya, en realidad yo he pasado por Longaví muchas veces desde el año 1972, pero nunca he vivido un tiempo largo, estable. Yo recuerdo que el año 72 estuve en diciembre en Constitución y fui un par de veces a Longaví, donde estaban en aquel tiempo el padre Evaristo y el padre Apolinar.
1: Dos sacerdotes muy importantes en la historia de nuestra comuna. El padre Evaristo de Murchante, Félix Simón Simón, ¿cómo no recordar a este hombre que fue el fundador del cuerpo de bomberos de nuestra comuna y un sacerdote? Me voy a arrancar con los tarros aquí, el más querido que ha pasado por Longaví, yo creo, don Félix Simón Simón. Le mandamos un saludo al cielo porque es un sacerdote muy querido, fue un sacerdote muy querido aquí en nuestra comuna. Padre Miguel Ángel, quiero contarle que el espacio de cultura lo comparto con dos compañeros míos de labores, Misael Sepúlveda y Walter Sánchez, que quieren saludarlo y conversar con usted también.
0: Padre, bueno, un honor.
3: Escucho.
0: Bien, un honor tenerlo acá en el programa. Bueno, nosotros nos gusta mucho nuestra parroquia San Lorenzo que tenemos acá en la comuna de Longaví. Yo lo encuentro una parroquia muy bonita, muy hermosa. Y bueno, harta gente que está en la sintonía se debe acordar a lo mejor de su paso acá en nuestra comuna, así que es muy bonito traer estos recuerdos con la gente. Sabemos que la iglesia tiene una cercanía con las personas tremenda, y en estos tiempos que estamos viviendo de conflicto, de grandes potencias, yo creo que a la gente le hace falta también buscar y acercarse un poquito a Dios Padre.
3: Sí, hermano, sí. Y siguiendo, el año 1984 falleció en Longaví repentinamente, en realidad le dio un ataque, ¿verdad? Y lo llevaron en la mano a la posta. Y ahí murió el padre Salvador Cáceres de Constitución.
1: Sí, me acuerdo de él.
3: Quedó solamente Celestino, el padre Celestino, que hoy es cardenal, fue arzobispo de Santiago, ahora está jubilado, es cardenal. Y él estaba solo al morir, el padre Salvador, y estuve con él. Creo que unos 3 meses. Es el tiempo en que más he conocido Longaví y cada una de las comunidades, que en aquel tiempo eran más de 30. Entonces, recuerdo en el mes de María, el año 84, gocé con unos niños y niñas que hoy día son lo que llamamos laicos capuchinos. Visité las comunidades, gocé. Ahora, un trabajo en aquel tiempo era maestro de novicios en Constitución. Entonces estuve como 3 meses y después iba algunos fines de semana. Puedo decir que fui adquiriendo un gran cariño a Longaví y en las comunidades. Como yo había nacido en el campo, en un pueblito pequeñito, me encantaba eso, me encantaba. Conocí a muchas personas, ¿verdad? Y aún recuerdo rostros y de repente me encuentro por aquí y por allá. Entonces, es el tiempo en que más estuve. Después, yo pienso que no hubo ningún año en que dejé de ir alguna vez a Longaví. Yo fui durante 12 años provincial de los capuchinos y como superior iba a visitar a los hermanos y también compartía con la gente. Entonces, aunque lamentablemente, ¿verdad?, por la pobreza de personal tuvimos que dejar esa presencia capuchina, sigo teniendo un lindo recuerdo.
1: Qué bien, qué lindo, padre. Padre, contémosle a la gente un dato que usted acaba de mencionar que es muy importante. El paso del padre Celestino por la parroquia San Lorenzo, un sacerdote de la orden capuchina que ahora llegó a ser cardenal de la Iglesia Católica, que no es menor, y un orgullo haberlo tenido acá en nuestra comunidad.
3: Sí, sí. Celestino, así lo llamo porque yo los conocí a él cuando yo tenía 11 años y en fin, entre su familia y la mía había un gran cariño y sigue habiendo. Celestino, al terminar los estudios de teología y ordenarse sacerdote, estudió psicología en Zaragoza y después en Barcelona. Vino a Chile para hacer la tesis doctoral sobre los grafitis. Y estuvo como un año haciendo la tesis y también atendía a personas que querían un acompañamiento psicológico. Él unía de alguna manera, ¿verdad?, el ser psicólogo y sacerdote, y por eso hacía una linda labor.
1: Padre, contarle a la gente, hablemos un poquito más de usted ahora, cortito, en honor al tiempo, de que usted es deportista. Yo tengo esos recuerdos de que usted era basquetbolista, ¿cierto?
3: Sí, sí, sí. Bueno, me gustaban varios deportes, básquetbol, también fútbol. Hasta los 50 años jugué a fútbol. Como trabajaba con jóvenes novicios, bueno, me mantenía joven y sigo con interés, ¿verdad?, el mundo de los deportes. Me parece una dimensión interesante y muy ganadora de la vida humana.
1: Padre, contémosle a la gente, porque nos van a preguntar dónde se encuentra el padre Miguel Ángel, tanto tiempo que no sabemos de él, porque usted es muy querido en nuestra región del Maule, en las distintas ciudades que visitó cuando estuvo por estos lados. La gente quiere saber dónde se encuentra el padre Miguel Ángel en estos momentos.
3: Estoy viviendo desde hace 3 años en la ciudad de Los Ángeles.
1: Los Ángeles.
3: Tenemos una parroquia con comunidades de campo y aquí estoy contento. Estoy un tanto limitado. El otro día cumplí 78 años y se notan. por familia, por mi madre, tengo glaucoma. Mi vista no es buena. El ojo izquierdo lo tengo casi perdido. También estoy gordito. Últimamente también tengo problemas a las cuerdas vocales. Mi papá, cuando llegó a esta edad, empezó a ser un tanto ronco. Y así, y yo me esfuerzo, pero me a las cuerdas vocales, por eso me preocupo. Ojalá un buen micrófono. Aquí estoy contento de ser no solamente sacerdote, sino también religioso franciscano capuchino.
1: Padre, queremos agradecer este contacto telefónico que hemos tenido con usted en honor al tiempo. La gente que nos escucha por las redes sociales nos está diciendo que está muy contento de escucharlo, de saber dónde está. Agradecer el tiempo que se dio de conversar con nosotros, porque sabemos que está delicado de salud, y encomendarse a Dios para que siga llevando la palabra a toda la gente de Los Ángeles y esa linda región donde se encuentra usted en estos momentos. Le mandamos un abrazo y le deseamos salud y éxito en su labor de sacerdote.
3: Gracias, Rodrigo, y a todos los radio escuchas. Un abrazo y que Dios les bendiga a todos.
1: Gracias, padre, que esté muy bien. Ahí estaba el padre Miguel Ángel con nosotros. Miguel Ángel Ariz, un tremendo deportista que tuvo un paso importante en los años 80, más o menos, por nuestra querida comuna de Longaví. Se acordó del padre Evaristo de Murchante, un sacerdote que marcó la historia de la comuna de Longaví, siendo el fundador del cuerpo de bomberos de nuestra comuna. Vamos a un corte musical, me dice aquí Misael Sepúlveda, y ya volvemos con más cultura en Tus Sábados con Nosotros.

0: temazo, oye. Y cuando empieza a sonar Luis Miguel de fondo, es por supuesto que estamos completamente en vivo en el bloque de Cultura del Espacio Tusao con nosotros. ¡Adelante, Rodrigo!
1: Oye, qué lindo el entrevistado, el bonito, padre Miguel Ángel Capuchino, que visitó en nuestra provincia de Linares por muchos años, las diferentes comunas, llevando el Evangelio y formando sacerdotes de la orden, claro, capuchina.
0: Imagínate.
1: Tenemos un tremendo invitado en el segundo bloque.
0: Esto no para.
1: Esto no para. Yo tuve la dicha, como se dice aquí en el campo, de tenerlo de profesor. Él es un hombre muy culto que sabe de todo. Hoy día vamos a hablar de la celebración del 12 de octubre, el Día de la Raza, y cómo se celebra el 18 chico en nuestro país. Tenemos en un contacto telefónico desde el norte de nuestro país al querido y destacado profesor Jaime Campuzano. Profesor, ¿cómo está? Gusto de saludarlo.
2: Hola, Herrera, Rodrigo Herrera, ¿cómo te va? Desde Iquique, un saludo a toda tu audiencia.
1: Iquique, glorioso.
3: Tierra de campeones.
1: Tiene campeones.
2: Eso, yo soy un viejito de radio. Yo partí de la radio el año 58.
1: El 58.
0: Imagínate. Wow.
2: Y después llegué a La Portales, el 60 y tanto, llegué a La Portales, después me quedé casi toda la vida en Pudahuel, antes que fuera la Pudahuel de ahora, que estaba mera bulliciosa. Y bueno, estuve en la radio, después pasé a la televisión. Siempre mis dos títulos son periodista y profesor, los dos en la Universidad de Chile. Entonces, por eso que estoy muy metido en las comunicaciones. E hice clases en esa universidad gloriosa, la UNIAC,
1: ¿sí?,
2: donde tuve el placer de hacerte clase a ti también.
1: No, ¿y a cuántos comunicadores nos formó? Pues yo, acuérdese, profesor, que yo era del curso de Lavero Calabi, de Viñuela. ¿Sí? Que es tan famoso ahora, vos.
0: Sí, el Viñuela.
2: Después de Viñuela lo tuve en la otra carrera, en periodismo también. Y YouTube, pues, y todo. Oye, pero si yo hice una lista el otro día de todos los alumnos que tuve en la UNIAC nomás, pero en los otros colegios, las otras universidades he tenido políticos, economistas, historiadores, chefs de cocina y cosas por el estilo, escritores famosos como Christian Barnes, que fue mi alumno en la Alianza Francesa, a los hermanos Girardi, a tanto, mira, no los nombro de a uno, porque se me puede enojar que era el Toyo y se puede enojar después el Kaminsky.
1: Y al Toyo Pereo también lo tuvo de alumno, ¿cierto?
2: Sí.
1: Toñito Pereo, un tremendo ejecutivo de Chilevisión, le mandamos un caluroso saludo desde acá. Toño Pereo es de la zona de Curepto, sí. Talca, Constitución, sí. Y tiene un cargo muy importante. Mira, él es el productor ejecutivo de Sabingo y de todo el área de entretención.
2: Exacto. Sí, él me llevó al Jingo. Yo no, mira, necesitaba un viejo, yo venía a haber trabajado con 20 años con la en el Extra Jóvenes, que después dije, no, pues no puedo ser, lo de MTV me pusieron extra viejo. Entonces, trabajé, él me llevó, Pereo me llevó al con este otro chiquillo que también era director, el director del
1: Alex Hernández.
2: Hernández, justamente antes yo había trabajado con él con Mecano. Después necesitaba un viejito que le parara el carro a todas estas niñitas indisciplinadas, con la Fallon y a todos los otros, al anfibio y a todo, y al Carol Dance, al Gallina. Entonces me divertí mucho en esa época. Ahora acá estoy haciendo un poquito de docencia solamente, porque ya tengo 81 años.
1: ¿Cómo pasa el tiempo? Yo tengo muy lindos recuerdos suyos, mis mejores profesores que tuve en la universidad, don Jaime Campuzano y don Rodolfo Tosto, del cual aprendí mucho.
2: Grande en el cielo. Tosto enseñaba muy bien producción, dirección, los secretos que tiene la televisión y las comunicaciones por atrás del micrófono y por atrás de las cámaras. Eso es muy importante, trabajar al otro lado. Bueno, oye, vayamos, me pediste.
1: Ya, pues, vamos a lo nuestro. Se celebra el Día de la Raza, el día lunes 12 de octubre se celebra el Día de la Raza, ya. Y también celebramos el 18 ya. Chico. Cuéntenos, mira, profesor.
2: Vamos a ver, mira, eso del Día de la Raza, yo discrepo mucho tiempo discrepé porque de qué raza se trata, de la raza. Yo prefiero que sea el día de la unión de dos mundos, en donde se une el mundo, el viejo mundo con el nuevo mundo, etcétera. Pero de pronto España se toma el 12 de octubre con un navegante genovés que nació en Chicaña, en la Liguria, en la gran Liguria italiana, en un pueblito en un pueblito Chicaña, que es un valle, el Valle de Chicaña, que queda pues cerca de Santa Marguerita, cerca de Rapallo, de Portofino. Entonces por ahí va ese, y ese navegante, es decir, llega con su, llega acá a este nuevo mundo, etcétera. Entonces discrepo de pronto. En una oportunidad leí sobre lo prohibido que estaba el 12 de octubre en Cuba, por ejemplo, que se oponía en la época de la de Fidel, suponían un poco a esto porque consideraban que no nos descubrieron, sino que nosotros ya estábamos, sí. Entonces ya estábamos con nuestras costumbres, uh-huh. y los de afuera decían los discursos de la época, trajeron de Europa enfermedades también, uh-huh. malas costumbres, etcétera, esclavismo. Y de vuelta también se llevaron grandes productos como el chocolate, la papa y lo otro, pero también se llevaron grandes enfermedades también a Europa, especialmente enfermedades sociales que en Europa no se conocían. Entonces, siempre hubo un desencuentro, incluso las leyes chilenas estuvieron a punto de eliminar el 12 de octubre y llegaron a un acuerdo que lo corrieran como para el lunes más cercano. ¿Qué es lo que pasa la próxima semana? Que ese es el lunes lo toman. Yo no estoy ni ahí, te lo digo sinceramente, no estoy ni ahí con celebraciones de ese tipo, tampoco estoy ahí con celebraciones religiosas a veces, porque en un país en donde un 2% tal vez sea católico observante y decir que no saben ni siquiera por qué es feriado ese día, porque a unos alumnos de la unidad los mandé a la calle, a los de periodismo alguna vez a buscar una respuesta, que era el Corpus Christi, y el 100% no lo supo, pero era feriado y estaban todos felices en la casa porque era feriado. Entonces, ¿por qué feriado no va de acuerdo con la religión? ¿Y por qué feriado si no saben qué pasó, cuál es el trasfondo social, político, cultural, económico y religioso que tuvo el descubrimiento, entre comillas, de América? Tampoco merece que estar, mejor lo trabajamos y nos quedamos con los feriados irrenunciables, que eso me parece bien, el primero de mayo, la fiesta patria, la Navidad, el Año Nuevo, te creo, pero de pronto gente que celebraba, no sé, cosas muy íntimas de la Iglesia Católica, como San Manuel. Yo cuando era chico, San Manuel, San Pedro y San Pablo, feriados. Oye, y las patrias, la economía de un país no avanza si no se trabaja. Entonces, esa es la idea que tengo yo del 12 de octubre. En buenas cuentas, te lo digo, aunque le parezca mal a muchas personas.
1: No. Nosotros, profesor, nos caracterizamos por ser un programa pluralista, donde cada uno puede decir lo que quiera y pensar como quiera. Somos libres pensadores.
2: Me parece muy bien. Y lo mismo me pasa con el Halloween, con el Día de los Enamorados, con que te inventan que el día del compadre, la comadre, el vecino, la suegra, el día de la... Mira, el Día de la Madre antiguamente siempre fue la semana del niño. Estaba el Día de la Madre, estaba el Día del Niño, del papá como que se olvidaron de un tiempo. Pero estas nuevas fiestas en donde salen mis nietos y ya mis bisnietos ya a golpear puertas, a que le den un puñado de caluga, y no tienen idea lo que es el Halloween, y no tienen idea de nada. Es decir, mira, lo bueno es simpático, nada más que simpático.
1: Profesor, y que los niños se diviertan. Y de la celebración del 18 chico que se celebra.
2: Mira, el 18 chico, lo leí muy bien, porque mi profesor en la universidad fue un viejito que se llamó Don Oreste Pla. Él me enseñó en el ramo de folclore chileno y costumbre chilena, a quien le dediqué mi último diccionario de chilenismos. Yo voy en mi libro 46 ya, y le dediqué uno de mis libros a Don Oreste Plan. Él me enseñó hace muchos años que el 18 chico era una, se hizo porque el 18 en grande lo celebraba la burguesía y poco pueblo, mucha burguesía y poco pueblo. Entonces crearon al mes siguiente, al 18 del mes que seguía, básicamente el 18 de octubre, era el 18 chico para las personas que no habían tenido el 18 formal, el 18 con parada militar, con onda y todo lo otro, que le pertenecía un poco al mundo burgués, le llamo yo, para no hacer diferencia odiosa respecto a los ricos y a los pobres, porque eso no me agrada, yo no tengo nada de resentido. Entonces, se inventa un poco el otro para que también un mes después tuvieran la posibilidad de celebrar también otra gente en otras fondas, en otras ramadas, bailando las zamacuecas en la época, la cueca un poquito posterior, celebrando el inicio de la nueva bandera chilena con la estrella ojiguiniana, y ahí se hace el 18 chico. Después queda el 18 chico, que queda como la fiesta de los picados, así, los que no tuvieron fiesta para el 18 grande, así, y le correspondía otra porque o estaban trabajando o porque tenían que estar en labores, porque no tenían plata en el bolsillo, porque no había esa facilidad, y se crea este segundo 18, que lo encuentro maravilloso, sobre todo las fiestas de la patria son simpáticas, son bonitas, excepto si hay muchos curados. Muchos gallos curados, no, ahí no me gusta mucho, o tampoco cuando le empiezan a meter a las comidas, uno compra un anticucho y la mitad es salchicha, un pedazo de cebolla, un pedazo de pimentón, y lo que menos tiene es carne. Yo creo que en la zona tuya hay carne, no, pero aquí llega pena.
1: Bueno, asado. Tremendos datos que nos ha traído el profesor Campuzano este día sábado acá al Espacio de Cultura. Profesor, siempre muy grato conversar con usted, en honor al tiempo nos tenemos que ir a un corte musical, pero ya lo vamos a tener de invitado para hablar de muchos temas más.
0: Halloween.
1: Le agradecemos el tiempo, profe, le mando un abrazo, le deseo que tenga muy buena salud y que disfrute de esos paisajes hermosos de allá de la zona norte de nuestro país. Siempre me acuerdo cuando estábamos en clase y usted se acordaba de su querido norte.
2: Iquique, claro, ¿no? Iquique es mío, me han ofrecido hasta cargos políticos, que ser concejal, que por acá, que por... No, para nada, no. La persona cuando se mete a abrir la boca en lo político, arruina el prestigio que tiene en lo propio. Y lo mío es ser profesor en Chile. Yo no soy para politiquero, ni para toyero, ni para bla bla, ni para dejarme manejar tampoco por ningún grupo político. No soy marioneta, ni soy títere de nadie. De mi pura suegra nomás, que es la única que me manda.
1: Profesor, en torno a la cultura, ¿puede recomendarnos un libro? Recomiéndanos un libro a nuestros queridos auditores.
2: A ver, un libro chileno. Hay un libro que se llama, El Folclore Chileno.
1: El Folclore Chileno.
2: Folclore chileno, y ahí te vas a encontrar desde la historia del volantín, al trompo, al palo encebado, a los hábitos, costumbres y tradiciones, como la única tradición mundial que hay en el mundo, que es el Quasimodo, por ejemplo, que es muy divertido. El Quasimodo en tu zona es lindo porque en esa época salen los curitas a darle la comunión a los enfermos. Es muy interesante, mucha tradición que tenemos en Chile, nortina, la isla de Pascua, que tenemos en Chiloé, que es un dechado de leyendas y de fortuna histórica, el folclore chileno de Oreste Pla.
1: Ya, lo vamos a buscar, profesor.
2: Sí, como no, hoy está en internet, o se lo pueden comprar hasta en Temu, yo creo que lo venden.
1: Ya, profe, un gusto hablar con usted y tener...
2: Un abrazo.
1: Ya, un abrazo. Ahí teníamos al profesor Jaime Campuzano, que ha estado más de una vez en nuestro programa trayéndonos datos históricos y datos culturales. Muy buena la recomendación de este libro.

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0: Hoy estamos de regreso completamente en vivo y en directo. Bueno, agradecer a nuestro amigo Rodrigo Herrera con esos grandes invitados. Mire, el padrecito Miguel Ángel y, bueno, nuestro profesor Campuzano, un hombre culto de la televisión. Bueno, el hombre tiene una gran trayectoria y un honor también tenerlo acá en el programa. 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
0: Ponele, Walter.
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0: 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Ponele, Walter.
1: También tenemos.
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0: Claro que sí, acá en la comuna de Longaví. Agradecer a nuestros auspiciadores, por supuesto.

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3: Son las 12:57.
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0: ¿Qué tal, mi gente? Ya estamos de regreso en el último bloque del programa. Hoy siendo las 13:08, quiero pasar un aviso. Atención, chalet quemado
1: y sus alrededores.
0: Atención, chalet quemado. Tenemos gran rifa solidaria. A beneficio del sector.
1: De una vecina.
0: Quien sufrió un accidente doméstico, dicen que deben costear gastos médicos. Así que van a estar hoy a partir de las
1: 3 de la tarde.
0: 3 de la tarde, una gran rifa solidaria. Hoy hay un premio de.
1: Oye, hay buenos cordero, oye. Hay cordero, 150.000, mira.
0: Claro, 150.000.
1: Hervidor.
0: Hay un hervidor, hay 40.000 pesos, hay 20.000 pesos. Mira, el número 16, Walter, que te gusta a ti. Hay whisky también.
1: Ay, oye, 25 luquitas, 50 luquitas. Hay 30.000.
0: Hay canasta familiar también.
1: Canasta familiar. Oye, esto se va a llevar a cabo de las 3 de la tarde, hoy sábado, en casa de la familia Villalobos Méndez.
0: Sí. Así
1: casa que... ahí de la familia Villalobos Méndez. Así que, oye, le vamos a tirar un tirón de oreja aquí a la persona que lo envió aquí, porque podría haberlo avisado la semana pasada, cualquier
0: haberle pasado anuncio antes.
1: Claro, haberlo anunciado.
0: Tenemos un llamado, amigo Walter.
1: Ya, vamos al anuncio.
0: Aló.
2: Aló, buenas tardes, joven.
0: Mire, es la señora.
1: Caía del cielo, la señora María. ¿Cómo está, señora María?
2: Bien, pues, ¿y ustedes cómo están?
1: Bienazo, oiga.
0: Bienazo, aquí estamos. Con hambre, oiga, con hambre. Yo estoy con hambre, tengo hambre, oiga.
2: Pero que oye, pues, ¿y por qué no vienen para acá a almorzar?
0: Pero si tenemos que ir a un bingo ahora, vos.
1: Tenemos que ir a un bingo, señora María.
2: Bueno, allá va como, allá hay hartas cosas para comprar, para comer, vos.
0: Pero sí. Si allá lo están esperando ya, vos.
1: Están esperando, claro, esto empieza a la
0: estamos dos. Haciendo hora aquí nomás, pues, oiga.
2: Ay, mi Dios, no.
1: Oiga, señora María, pero
2: oiga,
1: sabe...
2: aquí también hay una rifa, vos.
0: ¿A dónde?
2: El día 30.
0: ¿A dónde?
2: Aquí en Esperanza.
0: Mira, ya, no pero
1: ¿para
0: cuándo?
1: ¿Para hoy día?
2: Oiga, sí, hay una rifa para un caballero que está enfermo.
1: ¿Quién es que está enfermo por ahí?
0: Cuéntelo a la gente,
2: papá. Pero hay una de premio, olvídese. Yo me reí cuando ustedes dijeron que habían hartos premios. Aquí hay 45 premios.
0: Ya. Yeah. Ay, hombre.
2: Sí. Así que estamos vendiendo números, pues, así que cuando vaya a Longaví, voy allá a la rifa para allá para que me compren el número ustedes.
0: Ya, claro, no hay problema, pues, oiga, si no la pelada la más grande, pues.
1: Claro.
2: No, pues sí. Al concejal le llevo una entera, pues.
0: Ah, sí, pues no tienen plata los concejales. Claro.
2: No, los concejales tienen plata. Pero, ¿sabe qué? Usted me va a disculpar, pero yo creo que a ese concejal que está ahí le lavaron bien las manitos cuando era chico.
0: ¿Por qué, oiga?
2: Digo yo nomás. Se las dejo dando vuelta a la pelota.
0: Pero no, tire la talla, no, porque ¿cómo esas cosas, oiga?
2: Oiga, un dígame. Saludo grande para ustedes, su familia, para toda la gente linda que escucha la emisora. Y que por favor se toquen una canción, po.
0: ¿Qué canción?
2: La del Felipe Camiroaga.
0: ¿Cuál esa?
2: Con el Charrito Vázquez.
0: ¿Charro Vázquez?
2: El Charro Vázquez sí que canta el último
0: halcón.
2: Vuelo.
0: El último vuelo.
1: El último vuelo del halcón.
2: Sí.
0: Ya, pues vamos a buscarla, vos.
1: La vamos a buscar
0: aquí. A ver si Iván la tiene por aquí.
1: Oiga, señora María, ¿sabe por qué Misael está con hambre?
2: ¿Por qué?
1: ¿Quiere que le cuente o no? Ya tiene martillo todo. Mire, porque este cabro sale a volar en la noche.
2: Y, ay, no pasó nada a comer de vuelta.
1: No. Y lo que pasa es que este cabro llega muy a la amanecida. Usted sabe que tienen que esconderse antes que salgan los rayos del sol.
2: Antes que salgan los rayos del sol.
1: Entonces, este cabro, ¿qué es lo que pasa con él? Que sale a volar. Y después ya se queda dormido, con tal que después lo pilla la hora de la radio y aparece para acá, pues, oiga, olvídese cómo está aquí, pálido, pues, oiga.
0: No le crea oiga, no le crea
2: igual. Hay que comprarle un yogurcito por ahí que más no sea para que no se le desmaye antes del bingo, pues.
1: Oiga, claro. Loki, ahora vamos a ir para el sector del Hualonco, así que él va a ir para allá para su escenario, para allá para la piel del barrio, ¿no? Que ahí se juntan.
2: Ah, sí, por ahí creo que sí, pues.
1: Por ahí. Sí. Por ahí, no, ahí sale para todos lados. Y oiga, Walter. de río, oiga, de las rieras del río para el otro río de la Chihuahua.
0: Oiga, me echa la culpa a mí, pero usted sabe que estos políticos son todos mentirosos, no le crea, oiga.
1: No, señora María, créame a mí, señora María, créame a mí.
2: Créame a mí. Y por eso nena te le estaba diciendo, pues.
1: Oiga, créame a mí, señora María. Créame a mí nomás. Sí, oiga, sí, véalo nomás. Venga a darse una vuelta usted el día lunes en la mañana temprano. ¿Cómo lo va a encontrarlo? ¿Y usted se va a dar cuenta que...?
2: No, pues tendría que ser el día martes en la mañana temprano.
1: Ya, el día martes en la mañana entonces.
2: O el día viernes en la mañana temprano.
1: Claro. Y esas son las salidas que tiene este cabriolo. Este cabriolo. Claro.
0: Oiga, un abrazo,
2: no,
0: amiga.
2: No tiene nada quien le ponga un freno de mano que sea.
0: No, ay, pues no, yo soy como Juan Charrasqueado, yo no tengo freno.
1: Tratan de cazarlo, pero no hay caso, y qué, así este pega el vuelo y no hay quien lo pare, pues.
2: No, pero ¿sabe qué? Déjelo así como está, mejor. No, porque ahora, digamos, todos los matrimonios se casan hoy y se separan mañana.
1: Oiga, yo he tenido harta ganas de aterrizarlo a este gallo y no crea que en una de esas, capaz que dé vuelta.
0: Uno nunca sabe la vuelta de la vida, oiga.
2: No le aprenden a uno que ya tiene 54 años.
0: Mire.
2: De matrimonio.
0: Pobre caballero.
2: Ahí tiene usted, po, porque se deja usted la paciencia.
0: No, le deseo nomás, pa, amiga. Usted sabe que la queremos mucho y estamos contentos de que nos llame. Po.
2: No, si no se preocupe. No, pero yo, ¿sabe qué? Doy gracias a Dios por todo lo que Dios me ha dado. Me dio 4 hijos maravillosos. Que gracias a Dios nadie tendrá que decir nada de ello y el Walter lo sabe. Pero mi Dios me llevó una. Me dejó 3.
0: Bueno.
2: Pero me dejó 2 niños, que el niño está en la Marina.
0: Mire.
2: Hace 9 años. Mire. Así que eso, pues por eso cada día le doy gracias a Dios porque mi nieto ni mi hijo no han dado que hablar. Y gracias a mi Dios.
0: Claro, sí, mi niño. Sí. Me alegro, mi niño. Un gusto tenerla nomás y que Dios le dé mucha salud y vida nomás por mi niña.
2: Muchas gracias. Igualmente a ustedes.
1: Ya nomás, señora María, que tenga un bendecido día.
2: Y sigan como son y nunca cambien.
1: No.
0: Eso no va a pasar.
1: A esta altura de la vida, ¿qué? Ya no los cambiamos ni que vamos a un pabellón.
2: Ya, mi niño.
1: Ya, no, cuídense, señora María, que esté bien. Igual usted.
0: Un abrazo, chao. Que esté muy bien. Chao. Ahí está nuestra amiga María. Saludar a toda la gente de Esperanza Plan, Loma de Vázquez, El Mellico, Potrero Grande. Va el tema ahí del Charro Vázquez, el último vuelo, bueno, en honor al Halcón.

0: 3, 2, 1. Hoy estamos de regreso completamente en vivo y en directo en tus sábados
1: con nosotros.
0: Y acá avanza muy rápido el horario. Oye, queremos hacer una corrección. La rifa se va a tirar en la sede.
1: En la sede ahí del chalet quemado,
0: En la sede del chalet quemado. Así. Y el día de hoy tenemos un bingo allá en Hualongo, así que están todos invitados. Esperamos que estén organizando todos los parlantes y toda la cosa para poder dar buen espectáculo. Se van a presentar los príncipes
1: de Chile.
0: Chile. Hoy les quería contar también que un tornado sacudió lo que es Italia, Walter Sánchez.
1: ¿Ya?
0: Un gran tornado y... ya, estas son otras categorías, sí, vos. Otras categorías más grandes de los que han pasado por acá. Sin duda causó grandes estragos y bueno, la gente está en pánico también. Así que para que vean los videos ahí en redes sociales. También extrañas luces se vieron en los cielos en la región del Biobío hace como 2 o 3 días atrás, Walter Sánchez. Ya. Las típicas esferas, pero ahí ya está más bajita porque como está lluvioso... se podían ver con gran claridad ya en Los Ángeles, Walter Sánchez. Y ahí estamos echando un tema más ufológico, por así decirlo, colega.
1: Ya, imagínate.
0: ¿A ti te han raptado el ovni o no?
1: En realidad no.
0: No, no. No hay dicho nunca esa cuestión.
1: No. No me gustaría tampoco pasar un episodio así.
0: No, nada que ver. Pues, terrible. No, y bueno, hay harto avistamiento... en San Clemente, sobre todo un lugar bien caliente, y acá en Longaví también, tenemos un joven también que ha estado viendo cosas extrañas, así que hay que poner atención en los cielos, mi gente. Atención en los cielos, no vea tanto el teléfono, así que no mire el espacio también, para que se dé cuenta algunas cositas que están pasando
1: a su alrededor.
0: Oye, de repente uno no se da ni cuenta, compadre. No se da ni cuenta.
1: Así es.
0: Oye, nos trasladamos a Isla de Pascua, caso de violación, sacude la marina ya. Son 5 infantes que están siendo sindicados por un carrete que hubo en el cuartel en donde agredieron sexualmente a una muchacha. Obviamente lo hicieron sin su consentimiento. Así que hay protesta ya y está toda la isla haciendo protesta, caminando por la calle. Está bien complicada la cosa ya en Isla de Pascua.
1: No, y los isleños son...
0: Sí, bueno, los isleños
1: hacen respetar
0: son bien...
1: En el fondo son bien estrictos, les gusta que ellos respeten su soberanía, como se dice, sus costumbres y todas esas cosas.
0: Sí, los marinos deben ser de ahí mismo también.
1: Y puede ser.
0: Deben ser de ahí mismo, Walter Sánchez. Así que lamentable lo que está pasando también en Isla de Pascua.
1: El diputado que tiene Isla de Pascua, ya no me recuerdo el nombre, pero también tienen un representante en el Parlamento.
0: Hoy lo hablábamos también fuera de...
1: ¿De micrófono?
0: Bueno, estamos en tiempos difíciles para ser empleado público por todo lo que ha sido
1: el caso mediático
0: el que ha caso estado. Mediático que ustedes ya todos lo saben. Castillo de Naipe también, que está involucrada acá, funcionarios de la Municipalidad de Longaví, de varias comunas de la región.
1: Colbún.
0: Sí, bueno, ahí
1: Villalegre,
0: la justicia
1: Javier.
0: Que haga su trabajo nomás. Nosotros no condenamos a nadie, pero está mal, porque esa plata hay que dársela a la gente, hay que preocuparse, hacer bien las cosas, de gastar todo en la gente, gasten todo en la gente, no hay que estársela metiendo uno para adentro, Walter, o poniéndose de acuerdo con empresas que entregan malos proyectos, pues entregan canchas penca, no sé, pues eso está mal, pues así que bueno, la justicia ahí... tendrá que ver qué es lo que ellos van a hacer. Ya también contarles que la Corte Suprema acaba de remover 5 jueces también por el caso de licencias falsas. Entonces, imagínate.
1: Ahí también van a caer.
0: Imagínate vos, Walter Sánchez, los que están a cargo de determinar si una persona es buena o mala, también ellos están metidos en lo malo. Entonces, ¿qué queda
1: para los demás?
0: Para los demás, pues. Así que, bueno, como les decía... malos momentos para ser funcionario público. La gente tiene una mala mirada con las personas que nos desempeñamos en ese ámbito. Pero bueno, hay que contarles también que hay gente que trata y sigue tratando de hacer bien las cosas
1: como corresponde.
0: Claro, por dar una mejor tranquilidad, o porque la gente también se siente un poco más cómoda, que eso es lo que nos mueve, ¿no, amigo?
1: Exactamente, Misael. Claro. Así es como tiene que ser.
0: Así es como tiene
1: hacer las cosas de buena manera y de buena forma y de buena voluntad.
0: Así es, mi amigo Walter. Vamos a la pausa y ya volvemos.

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0: Ya estamos de regreso completamente en vivo y en directo. Seguimos saludando a la gente que se ha mantenido en la sintonía, a la gente que está almorzando en este momento, nuestra gente agricultora, nuestra gente campesina. Tengan ustedes muy buenas tardes y saludar, por supuesto, a cada uno de ustedes. Y les mandamos muchos cariños desde nuestra radio, por supuesto, directamente hasta su hogar. 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
0: Mira qué bien, ¿eh? 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
1: Bien, oye, también nos escribe acá nuestro amigo Juanito Escobar de Longaví. Dice: hola, soy Juanito Escobar, quiero saludar a mi mamá Verónica, mi señora Carmen, Fernanda Retamal, que me vinieron a visitar acá a Longaví con la canción de Leo Rey o Elección, por favor. Juanito Escobar, acá de la comuna de Longaví. Bien, Juanito, claro que sí, vamos a ver qué sale, que estamos ya a pocos minutos de terminar nuestro hermoso programa. Queremos saludar también, nos escribe nuestro amigo Rafael Díaz, de allá del sector de Lomas de la Tercera, que quiere saludar a su madre Norma también, que están almorzando en estos momentos, y saludar también a toda la gente que está escuchando la radio. Ahí está su saludo, amigo Rafael, más conocido como el Rausan. Walter Sánchez.
0: Ya, también,
1: oye. No estoy payando, Walter.
0: Sí, estaba viendo aquí el teléfono. Oye, bueno, ya estamos en la parte final ya. Estamos a un cuarto para las 14 horas.
1: Sí, hoy estamos como en año nuevo, ya esperando.
0: Esperando. Oye, también reiterar nuevamente que hoy día estamos un bingo en el sector de Hualonco, a la agrupación de los adultos mayores, Alegría de Vivir, y también acá en el sector del Chalet Quema, una gran rifa solidaria también a una vecina ahí, que se va a realizar ahí en la sede social de la población Barriga Urrutia, y donde su presidenta es la señora Patricia Bosso.
1: Claro,
0: así
1: que
0: invitamos a toda la comunidad y del sector de Chalet Quema a cooperar. Oye, unos excelentes premios que tienen ahí: cordero, 150 luquitas, y caja de sorpresa, 50, 30 y qué más.
1: Bueno, van a tirar la rifa y lo más probable es que van a haber cositas para comer ahí.
0: Claro, y cordero también se está rifando un corderito, así que vayan a cooperar ahí, van a tener cositas para degustar ahí, así que la idea es cooperar.
1: Claro que sí, amigo Walter. Contarles que, bueno, más adelante vamos a estar en Punta de Monte también, y bueno, son causas sociales las que nos mueven. Vamos a escuchar una canción de la descendencia chilena que hoy día va a estar por acá, por la séptima región, de este grupo que ha tenido un gran éxito, que va camino al Festival de Viña o al Festival de Longaví, ¿no, amigo Walter?
0: Claro que sí, vos. No, sí. Oye, un gran saludito, dice acá nuestro amigo Coqui Castillo. Aquí me suena ese nombre, a mí me suena.
1: Sí,
0: me suena ese nombre, Coqui Castillo.
1: ¿A dónde andará ese?
0: Oye, ¿a dónde andará el Toño Yaño? Y dicen que anda perdido.
1: En Bolivia, anda en Bolivia.
0: Anda haciendo patria por allá. Así que un gran saludo te envía aquí Coqui Castillo Misael.
1: Ya nomás. Saludar también a la tía Lidia, a la tía Elba, a la Bernardina, que ayer estuvimos viendo una buena película ahí.
0: Ya,
1: de piratas.
0: Bueno, qué bueno ahí.

0: Cuando empiece a sonar de fondo nuestro amigo Julio Iglesias, es momento de empezar a despedirnos, por supuesto, y agradecer el cariño de la gente, la sintonía, que se sientan acompañados, por supuesto, con nosotros. Nosotros lo hacemos con mucho cariño, con mucha vocación. A mí me sirve mucho la radio, que me relaja, me distrae de las otras cosas o de las otras preocupaciones que de repente tiene uno. Oye, recordarles que tenemos gran bingo el día de hoy allá en el sector de Hualonco, así que prepárese la gente de Hualonco, ya vamos saliendo de aquí camino para allá para poder pasarla bien. Va a estar el grupo Los Príncipes de Chile. Oye, también les quería contar, bueno, con todo esto que está pasando, con la corrupción en el poder político, me quedo dando vuelta algo que decía el Cardenal Chomariel el otro día, que, bueno, nosotros como los jóvenes decimos, estos políticos son todos iguales, son todos sinvergüenza, y no se meten los jóvenes, así que un llamado también a los jóvenes a poder participar un poquito más y a recuperar algunos puestos que, si ustedes lo hacen de corazón y con buenas intenciones, les pueden dar buenos resultados y ayudar a la gente que lo necesita. Así que los jóvenes también hacerse parte también y sacar esto sinvergüenza, ¿o no, Walter? Yo no lo digo por ti, porque tú eres una gran persona, tienes una gran trayectoria, la gente te conoce, siempre estás preocupado del más débil, pero yo apunto a los corruptos y a los que andan puro acomodándose, a los que están más arriba, por supuesto. Anda, sabes tú, para allá, para los seremis, los ministros, los jueces, los fiscales, oye, y toda esa cuestión que es un cáncer que está ahí, amigo Walter, y bueno, hay que tratar de hacer alguna cirugía.
1: Exacto, sí, pues sí, que aquí se investigue todo y bueno, y enclarecer, que se aclare todo este tema mediático que está, pues el...
0: Y a los jóvenes también a participar, sí, a meterse también.
1: A la juventud,
0: que yo no tengo ningún problema en ser presidente, lo único que no sé inglés nomás. Claro. Así que tendría que andar con traductor.
1: No, con traductor nomás.
0: Lo único nomás que les puedo decir. También contarles que el día de mañana, eso de las 10:30, va a empezar la cabalgata en el sector de San Luis. San Luis, van a estar recorriendo San Luis, Las Motas, después van a pasar por Miraflores. Después van a pasar por Punta de Monte y van a retornar de nuevo a San Luis. Y después de eso se viene la competencia del Barrilete, que a esa tengo ganas de ir yo para allá. Así que espero que sea una gran actividad. Va a haber comidas típicas, por supuesto, empanadas. Van a haber actividades para la familia. Así que están todos cordialmente invitados a esta fiesta cultural, diría yo, porque Longaví es una comuna bien campesina. Así que... Sí. Yo ya, en honor al tiempo, me empiezo a despedir, a desearle a cada uno de ustedes que la hayan disfrutado y que la hayan pasado bien en este programa, amigos tusados, con nosotros. Saludar a Josefina también, que está con mi tía Lidia. Saludar a mi madre también, que Dios la bendiga, me la tenga muchos años más. Porque uno, bueno, si mi madre no sé qué haría, pues.
1: Claro que sí.
0: Es un gran apoyo. Saludar a mi padre
1: una gran persona.
0: A mi padre también, a pesar de todo, una gran persona también. A mi hermano, a la Florencia y a mi cuñada también, a mi comadre también.
1: Así y a mis pololas también, pues dile tú. Tus pololas también.
0: Bueno, no quiero que se pongan a pelear ahí, así que saludar nomás para toda la gente que está en la sintonía. Nos vamos, chao, chao, Walter Sánchez.
1: Oye, yo también quiero agradecerle a Dios por infinitamente darle la oportunidad de estar todos los sábados compartiendo con usted y haciéndoles llegar nuestras más sinceras buenas intenciones a sus hogares, los que están pasando problemas de salud, decirle que no pierdan la fe en Diosito, siempre está Él con nosotros. Así que también mandarle un cariñoso saludo y afectuoso a la República de Argentina, a la gran provincia y comuna de Malargüe, allá donde está la familia López Urrutia, allá, don Alejandro, al Zorrito Soto, que sabemos que se encuentra en la cordillera allá con el tema de las pariciones, así que un gran saludo para todos ellos, no podemos quedar ajenos a ellos, que siempre están pendientes de nosotros, de nuestro programa. Y también saludar a todos nuestros feriantes, a todos los que trabajan en el área de salud, a nuestros carabineros, nuestros patrulleros de seguridad pública en las diferentes comunas de la cadena del Maule Sur. Así que un gran saludito para ustedes y estaremos, si Dios lo permite, así este próximo sábado con un nuevo programa más. Tú, Sábados con nosotros.
0: Chao, chao, hasta la próxima.

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2: Es la 1:56.
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tal? ¿Cómo están? Bienvenidos y bienvenidas a Una Hora con nuestro programa especial de los días sábados, donde presentamos a el artista por el cual usted votó durante la semana en nuestra trivia musical. Le cuento, le menciono, antes de comenzar este programa, que el artista que se va a presentar el día de hoy es alguien querido por todos nosotros. Alguien que ya es de la casa, que ha estado acá muchas veces. Pero ya van a saber ustedes de quién se trata. Bueno, ustedes sí saben, pues ustedes votaron. Pero los vamos a dejar ahí mientras tanto. Porque tengo que contarles que nos puedes escuchar a través del 104.9 vía 7. 106.1 más radio en Parral. Y a través del 107.3 radio Osalca Los Marcos. Mencionar también que nos puedes escuchar a través de nuestra aplicación móvil y nos puedes escuchar a través de nuestra página web www.radiovia7tv.com. Ahí para que nos busques y nos encuentres. El que busca encuentra, dicen por ahí. Les cuento rápidamente que le damos la bienvenida a nuestro querido Patata, por supuesto, porque obviamente sin Patata este programa no tendría la mayor existencia. Y les cuento también que el día miércoles tuvimos nuestra trivia musical, donde se presentaron estos tremendos grupos. En la opción número 1 estuvieron ellos, La Jefatura. En la opción número 2, Conexión de Parral. Y en la opción número 3, aquí viene Nico Maldonado y sus carnales. Y sus teclados parientes, ¿se acuerdan? Obviamente, como este programa se hace a base de votación y ustedes son los que votan, bienvenidos a Una Hora con Nico Maldonado y sus carnales.

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que ya hemos llegado al final del programa del día de hoy. Se acabó el programa el día de hoy, pero muy bueno. Le damos las gracias a nuestro querido Patata, como siempre, ahí en los controles. Antes de irme, voy a hacer una mención porque yo sé que no lo hago con todos los especiales, pero esta vez sí me voy a tomar un minuto para felicitar ahí al Nico. Que recordemos que el Nico partió haciendo esto solo, o sea, con su teclado. Porque antes era Nico Maldonado y su teclado. Después pasa a ser Nico Maldonado y sus carnales. Pero hay que mandarle un saludito enorme ahí a toda la gente que lo apoya también. A mí me gusta cuando el Nico viene acá a la radio y trae su teclado y toca en vivo. ¿Por qué? Porque eso da a demostrar que a él le gusta la música, que él ama la música, que le gusta lo que hace. Además, el Nico es un cabro aguerrido. Le gusta salir adelante, está haciendo su carrera, hizo su práctica, tiene que dar su defensa. Y esperemos ahí que le vaya súper bien. Le damos un saludito tremendo ahí a su tío conductor, que siempre lo acompaña para todos lados. Pero le mando un saludo tremendo ahí a su mamá también, a la tía Marcia. Marcia creo que se llama. Le mando ahí un saludito tremendo porque ella hay una tremenda madre. Siempre está ahí apoyándolo. El Nico ahí nos comentaba que ella siempre lo apañó con esto de la música. El Nico ha tocado ahí también con grandes artistas como Macarena Vázquez. Tiene ahí unas canciones también. Los Morales. Recuerdo que el primer tema que yo escuché del Nico Maldonado fue con Los Morales, que era Ay amor, ay amor. ¿Se acuerdan? Eso. Así que mandarle un saludito ahí a él y por supuesto ahí a todos ustedes. Por tremenda sintonía como siempre. Antes de despedirme les comento que este programa tiene repetición para quien no lo alcanzó a escuchar, y mencionarles también que en la semana vamos a estar nuevamente con nuestra trivia musical. Así que yo por mi parte me comienzo a despedir, me voy a descansar el resto del fin de semana. Que tengan un excelente fin de semana. Mencionar que es fin de semana largo, así que se descansa sábado, domingo, lunes, así que ahí para que aprovechen y disfruten. Nosotros nos encontramos ya en la semana en el Vía Ranchera y el próximo sábado acá, si Dios quiere, en Una Hora Con. Muchas gracias.

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1: Son las 2:55.
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1: Son las 3:55.
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1: Son las 4:55.
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1: Son las 5 con 55 minutos.
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0: Son las 6:20.
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2: Son las 6:31.

0: 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Son las 6:52.
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2: Son las 6:55 minutos.
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0: Son las 7:10.
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1: Son las 7:56.
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2: Son las 8:57.
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